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4: Su radio le da la hora. 21 horas, 3 minutos.
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3: Su radio le da la hora. 21 horas 33 minutos.
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1: Su radio le da la hora. 22 horas, 3 minutos.
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2: Su radio le da la hora. 22 horas, 31 minutos.
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1: Su radio le da la hora. 23 horas, 2 minutos.
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1: Su radio le da la hora. 23 horas, 31 minutos.
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0: gracias.
1: Su radio le da la hora. 0 horas, 29 minutos.

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2: Su radio le da la hora. 1 hora, 2 minutos.

despierta, arruinado en un fantasma. Se levanta y empieza a recordar los sucesos ya lejanos de la noche anterior. Una negra polvareda.

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1: Su radio le da la hora, 3:59.

0: Su radio le da la hora. 5 horas, 59 minutos.
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0: Su radio le da la hora. 6:30.
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0: Su radio le da la hora. 6:58.
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0: Su radio le da la hora. 7:00 en punto.

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Hola, hola. Hola, ¿qué tal? ¿Cómo les va? Muy buenos días. Bienvenidos a nuestro programa del otro lado por la 100.3 RQ La Nuestra. Y al ángel de la... Mi nombre es Raquel Gurruchaga y junto al equipo de producción vamos a estar compartiendo toda la información relacionada con el ámbito local, regional, provincial, nacional e internacional. 8 grados, la temperatura actual en la ciudad de Villa Mercedes, ligeramente nublado está nuestro cielo y no hay vientos en superficie. No sé qué estará mirando el que hizo este pronóstico, pero hay viento, norte, sur, un nortecito, ¿no? Un viento norte. Y hoy una mínima de 8, una máxima 29 grados. Uy, 29 grados de temperatura vamos a tener. Un día radiante, radiante, qué lindo, qué hermoso día. Vamos, remolones, a levantarse, que este día ya lo tenés ganado.

dos semanas se va a la carpa, ¿eh? Se va del hospital la carpa. Están enojados los muchachos, pero bueno, era para el invierno. Tampoco los vamos a mantener toda la vida. Vayan a laburar, loco, busquen algo. Che, qué enojado que está ese señor que dice, a mí no me vengan a decir que no hay trabajo en Argentina. Era gordo. Vagos como vos van a pensar eso. Pero a ver, a vos que está ahí en la pecera, pescado. A ver, si vienen los venezolanos y todos tienen trabajo, vienen los chilenos y todos tienen trabajo, vienen los peruanos y todos, los bolivianos están llenos de laburo, llenos de oro, hasta los dientes de oro, aro de oro, el reloj de oro. Los negros senegaleses vendiendo anteojos por todos lados, tienen medallas de oro, a ver. Y lo único, si vienen de todos lados y laburan, nosotros estamos teniendo un problemita, ¿eh?

0: Hola, hola, hola, hola, hola, hola, equipo, hola muchachos, buenos días.
1: Están tíos por todos lados, tienen medalla de oro, a ver, Irubio, si vienen de todos lados y laburan, nosotros estamos teniendo un problemita,

0: Radio La Nuestra en el Día de la Virgen de la Merced, ¿sí? Hoy en el Día de la Virgen de la Merced hay todas actividades, no hay nada que se interrumpe. Ayer estaba hablando con alguien de los chicos de los CAPS. Está todo abierto, ¿eh? No es que se haya adherido a nada, porque viste, ah, el Día de la Virgen, el día. Acá y nomás les pintan no trabajar. Por eso trabajan los venezolanos, los bolivianos, los peruanos, los chilenos, vienen todos de los senegaleses, los australianos, todos trabajan acá porque a nosotros nos gusta el feriado, ¿eh? Listo. Entendelo porque no hay trabajo acá. Dale. 24 de septiembre, Día de la Virgen de la Merced, nuestra patrona. De nuestra ciudad, ruega por nosotros. ¡Qué lindo! Me imagino que va a haber, sí, dentro de lo que es eclesiástico, va a haber una serie de actos importantes. ¿Viene el obispo, no sabes?
1: No sé, debe haber sido.
0: No sabes nada. Bueno, no importa, no será la primera vez que no sabes nada, dejémoslo ahí. Bueno, el vuelo, dice acá, Nuestra Señora de la Merced, para que quiero ver que sea, acá está. Acá está el recorrido de la procesión. Fiesta patronal de Nuestra Señora de la Merced. Ayer jueves, que hubo una serie de actividades, a las 7:30 de la mañana hasta las 16:30. Hoy jueves, perdón. A las 7:30 el Rosario de la Aurora. A las 8 la Santa Misa. A las 16:30 Santo Rosario. A las 17 horas, gordito, Santa Misa, procesión y bendición y rendición de honores. Preside Monseñor Gabriel Barba a las 17. Le vamos a mandar a la señorita que publique, a no ser que esté muy ocupada, le vamos a mandar que publique toda la actividad que va a haber en la jornada de hoy. ¡Qué lindo! El recorrido de la procesión de la venerada imagen de Nuestra Señora de la Merced, hoy 17 horas Santa Misa, la procesión. Esto arranca, a ver, bueno, obviamente de la Plaza Pedernera y, mira qué lindo, bueno, ahora te lo muestro, no, pues yo no te voy a andar explicando tantas calles. Te vas así a ver si podés salvarte, si te podés salvar, ya que a vos te gusta andar cumpliendo en algunas oportunidades y que te vean en la iglesia haciéndote el mojigato, bueno, ahora ya te mando el recorrido. Hoy el Día de la Virgen de la Merced. ¡Ah, oh, qué lindo! Yo he ido a Achiras el 24 de septiembre, de hecho es la patrona de ellos. En Achiras la calle principal se llama 24 de septiembre. No, tienen una fiesta de la Virgen impresionante, impresionante. Bueno, que en estos tiempos, ¿no? De situación para nuestra sociedad, situación difícil, ¿no? Nuestros jubilados, el acceso a los remedios, a la salud. Hoy los jubilados con el acceso a la salud están muy mal, muy mal. Los discapacitados, los discapacitados. Primero vamos por los más débiles. Sin olvidarnos de los países en guerra, de los países de la hambruna, de los países de la violencia, de los crímenes, de todo eso, ¿no? Y bueno, le vamos a pedir a la Virgen que, como dice la gente religiosa, la católica, que con su manto nos cubra, ¿eh? Que con su manto cubra y proteja a todas las personas que hoy están viviendo en la enfermedad, en la sociedad, en la inequidad, la desigualdad, todo eso que le toca a la gente. Y que la gente que no consigue trabajo todavía y que no puede realizarse como ser humano con la dignidad que eso significa, que seguramente las cosas pueden llegar a cambiar. Es la fe, es la esperanza. Si no es la fe, es la esperanza. Y si no es la esperanza, es la tenacidad, la lucha diaria que tienen que tener las personas. Así que, mira, deberás tener por ahí el de Equipildor, de alguno de esos que tienen unos temas que hacen el Ave María y todo eso, que está precioso, que tiene que ver con la Virgen, ¿no? Y después déjame decir

0: dijiste que sería importante que bueno, que la gente, que si no tiene fe, que la tenga, si no tiene esperanza, que es lo último que se pierde. Pero hoy va a venir el obispo que está bájeme un poquito la cortina. El obispo que está muy contento por la llegada del Papa, ¿no? Está muy feliz porque el Papa lo recibió. En fin, algarabía en nuestra ciudad y nada de tomarse el día, porque si no hay para comer, hay que trabajar. Y si nos vamos a tomar todos los días y si no trabajamos, no comemos. Así que bien, gracias al profesor Jorge Sacchi, que nos manda siempre esta comunicación tan exacta, tan precisa, tan temprano. Así que hoy vamos a transmitir en el Día de la Virgen, y si le queda un pedacito de manto, que pase por la nuestra también y nos proteja a todos, que podamos seguir trabajando, ¿sí? Así que hoy una serie de eventos que seguramente va a convocar a la Grey Católica.
1: Patrona quiso nombrarte, Señora de la Merced.
0: Bueno, mira qué bonito, ¿eso dónde lo sacaste? Qué lindo, ¿eso ves? No la tengo. Yo estoy con el Ave María, que me encanta porque es arte, el Ave María con esta gente que... Hay varias interpretaciones, a lo mejor encontrás otra de una orquesta sinfónica, porque realmente la interpretación del Ave María tiene un montón de... Pero esta canción de la Virgen de las Mercedes, de la Merced, no la tenía. Sí, le digo que he ido en lugares que la tienen como patrona, que no precisamente se llaman Mercedes, como nosotros, ¿no? Nosotros porque nos tenemos el nombre de la estamos bautizados con el nombre de la Virgen. Pero bueno, después si querés te doy el detalle. Si no, mira la nuestra, enseguidita nomás vamos a estar publicando todo el recorrido de la procesión que va a haber. Lo único que nos ha quedado a nosotros. Viste que ya hemos perdido todo, hemos perdido un montón de cosas. Pero no hemos perdido esto de las procesiones en las calles de nuestra ciudad. Con la presencia de Monseñor Barba.

0: Bueno, gracias Maxi, muchas gracias, porque ya ahora me empiezo a poner muy mala y bueno, un ratito. Uy, uy, uy, uy, no, porque si no voy a decir qué pasó con Raquel. Ay, ¿viste lo que me dijo el otro día la Rieta?
1: ¿Qué te dijo la Rieta?
0: Dijo, ay, ¿cómo has cambiado, eh?
1: ¡Epa!
0: No le pego porque es grande. Bueno, mira, me está hablando don Víctor, ay, ayúdame, el papá de la Vanina.
1: Palacio.
0: Buen y bendecido día tengan ustedes, así, todos los días. Tengan un bendecido jueves, Dios, gracias por este nuevo amanecer que me regalas. Hoy te pido por las personas, por la enfermedad, por las personas que sufren, los dolores físicos. Bueno, todos los días este señor me manda por cada día una bendición. Gracias, Víctor, gracias, bendiciones para usted también, ¿eh?
2: Embustero, me gusta el juego y el vino, tengo alma de marinero.
0: Bueno, vos decís que corre viento, viniste en la bici.
1: Vientazo.
0: Tranquilo. Capaz que este pronóstico es de más temprano, por eso dice que calmo.
1: No, vientazo
0: de
1: no.
0: Sí, a ver, es de las 6 de la mañana, estamos a las 7:25.
1: Sí, no.
0: Actualízalo. Yo no puedo actualizar, esta computadora no se puede tocar más.
1: ¿Ya lo rompiste? ¿Eh?
0: No, sí. La quemó la señorita con el secador de pelo. Bueno, hoy estamos de inauguraciones en el Bajo Belgrano. Ojo con lo que decís. Ojo cuando hablas. Ojo cuando te sale la envidia y empezás a tirar. ¿Qué hay? Te lo voy a hablar así porque te acabo de hablar de la Virgen. No me voy a poner grosera. Ojo cuando andás tirando caconay desde tu auto. Porque podés quedar sospechado de algo.
1: Sí, el mugriento.
0: No, ya te voy a contar. Pero primero te voy a contar algo que es muy interesante, más que interesante, te voy a contar. Hoy inaugura el restaurante Bajo Belgrano. Tenés que reservar, porque es limitado. Es decir, está tan bien diseñado que no es para una multitud. Y las mesas están todas en esa, como si fuera un barco que está ahí afuera, ahí están en ese dex, esos dicen dex. Yo me voy a ir a cervecear a la tarde ahí. Sí, me voy a ir a cervecear, tengo un par de amigos, me voy al balcón. Yo le digo el balcón, ese es el restaurante, gordito, ese es el restaurante. Y como tiene una, no es una cosa multitudinaria, vos tenés que reservar. Hoy se inaugura y se inaugura con una buena comilona, pero vos tenés que reservar. Así que si querés irte, lo habrás visto en las redes, ¿no? Si querés ir a celebrar esta inauguración, lo que tenés que hacer, mi amor, es irte a la apertura del restaurante en cuarto set. El cuarto set. Dex Lunch Diner Hoppenheim. ¿Lo dije bien? Tranquilo. Che, qué lindo, qué nivel. Viste, ya hay partidos, hay un montón de cosas.
1: Oculta la cancha.
0: Sí, no, llenas. Gente que sacó turno antes de que se inaugurara. Qué éxito que ha sido. Mira, pero te voy a contar algo feo. Las canchas de... El predio, todo lo que es el predio, ya te lo conté, ya te voy a mostrar las imágenes de la inauguración. Están a 2 cuadras de la unidad regional número 2.
1: Sí.
0: Casi que se ven,
1: Sí.
0: Belgrano, Balcarce, Pedernera. Sí. Ahí está la unidad regional número 2. Bajo Belgrano está hecho muy segura. Primero porque tiene un galpón impenetrable, que es imposible que accedan los chicos malos y, ¿por qué no?, los envidiosos. ¿A vos no se te da por pensar que cuando la gente es envidiosa y anda cerca del Bajo Belgrano tirando caconay, no te da que ellos son... Bueno, como no pudieron robar nada, en el Bajo Belgrano, Rompieron. Qué pena. ¿Y sabes qué? Esto no me lo contaron los dueños. Esto yo lo sé por otro lado. Porque seguro que los dueños no van a querer que yo lo diga. pero le voy a decir a Javier Verdú que ponga un poquito de acento en el lugar, porque nosotros tenemos un lugar soñado. A ver, lo puedo comparar con Europa, lo puedo comparar con Buenos Aires, lo puedo comparar con Estados Unidos. Lo que se hizo ahí es enaltecer el bajo. Hasta por eso le pusieron el Bajo Belgrano. Javier Verdú, usted tiene 200 policías ahí adentro rascándose las bolas. Que salgan caminando de la Regional 2 y den una vueltita. Porque como no lo pudieron romper, y mira, hasta me contaron que los dueños dijeron, no son del barrio. Estos no son del barrio, estos son de otro lado. Arrancaron una canilla e inundaron todo, Raúl. Porque arrancaron la canilla con caño y todo. Después destrozaron todo lo que es el deck, todo esto, rompieron un par de cosas. Como no pudieron robar, como no pudieron entrar, rompieron. Rompieron. Dicen que los dueños no creen que sea la gente del barrio, porque la gente del barrio es gente buena, la gente del bajo es gente. Aparte, ellos tienen sus vecinos que tienen 2 millones de cámaras, que son los que le cuidan el predio, primero. La única posibilidad de entrar, que podría ser, es la terraza esa que es el restaurante que da al aire libre. Por ahí entraron a romper. Entonces le voy a pedir a Javier Verdú que en vez de estar durmiendo, fumando, hablando por teléfono, mirando pornografía en el celular, que la policía pegue una vuelta. De todas maneras, ellos ya contrataron seguridad.
1: Ya tienen que incorporar esa
0: pero
1: zona
0: qué a la pena, zona. Qué claro, Verdú, incorporala como mapa delictivo a tu zona. Qué lástima, porque la gente que invirtió una suma millonaria, a ver, millonaria, no la invirtió para que vengan estos o los envidiosos que andan mostrando la hilacha de la bronca que les da que el Nico Pereira, tenga boliche, tenga esto, tenga aquello. Bueno, para los envidiosos, cuidado que pueden aparecer como sospechosos, ¿no? ¿Quién te dice? Tanta envidia. Bueno, obviamente ya están las cámaras, pero qué pena, ¿no? Porque los privados nos regalan ese espacio que va a traer cientos de personas, miles. Y nosotros lo vamos a romper. Como no podemos robar, lo vamos a romper. Bueno, deberías estar a 2 cuadras, Javier Verdú. Una vueltita a los vagos, que se deje de tocar y se pongan a trabajar, ¿eh? Porque están toda la madrugada al pedo. Una vueltita por ahí. Por el Leodoro Lobo, pegarle una vueltita a los chicos. Deberías estar contento que Mercedes le está dando de trabajar a un montón de gente, porque toda la gente que trabaja ahí es de acá. De hecho, la piba que puso el negocio es de acá. De hecho, los empleados que hay son de acá. Toda la gente que trabaja es de acá. Entonces, es una fuente importante de trabajo, porque abren ahora y terminan a las 2 de la mañana. Sí, no puede ser. Que yo le digo, ¿por qué no ponen 2.20? Que queden pegados. Y bueno, ¿te gusta chorear, loco? ¿Te gusta envidiar? Porque por ahí es un envidioso.
1: No, después hay gente que pasa por ahí, ¿no?
0: Claro, por ahí es un envidioso.
1: La terraza, usted no tiene vivienda.
0: Por ahí el envidioso pasó. Ay, mira, este cómo
1: robar,
0: lo que...
1: No
0: es muy mercedino. Discúlpame. Yo soy mercedina hasta el tuétano. Y yo, cada vez que alguien brilla de Villa Mercedes, me encanta. Yo celebro la gente que le va bien. Me gusta la casa de la gente, esas fastuosas, me encantan. Yo no la envidio a nadie. A mí me gusta que la gente brille y tenga éxito. Entonces, con cabezas tan brillantes que dicen, che, vamos a hacer esto, vamos a hacer aquello, vos no podías arrancarle una canilla. Pero entonces eso porque hubo tiempo para hacerlo. Y porque vos tenés que ver quién está merodeando. Bueno, de hecho al lago le han robado que no le han robado al lago, ¿no? Que no, pero lo han encontrado. Como encontraron el busto del Chivo Montenegro, tenés que tener ganas de llevarte el busto del Chivo Montenegro. Bueno, esa gente dañina ya deberíamos cambiar las leyes nosotros, empezar a cortarle los dedos, a cortarle los dedos de la mano, ay, que rapidito se quedan sin dedos.
1: Bajo Belgrano le ha dado vida a una zona que estaba
0: muerta,
1: casi olvidada.
0: Olvidada.
1: Bueno, olvidada. Ahora está incorporada. El
0: lago y vos, la vida que le va a dar, la vida que le va a dar al Museo Ver.
1: Claro, entonces,
0: porque la gente que no iba para allá va a pasar.
1: Tranquilamente.
0: Porque entonces, es una pasada que
1: por
0: tiene.
1: Por eso es que la policía ahora tiene que incorporar esto al cuidado. La casa que está al lado, el Over, está muy
0: y que haya
1: ahora
0: presencia policial nocturna. Porque estos tarados que fueron a romper todo lo que encontraron, porque fueron a romper luminaria, romper ¿cómo se llaman esos que alumbran? Reflectores. Che. No vas a ver, no van a ver, están a dos cuadras. Si no fueron estos lúmpenes, fueron los envidiosos que pasaban por la puerta, que les sale la envidia por todos lados. Que ustedes lo único que han podido hacer es cobrar de cada gobierno que viene y cobrar de cada infeliz que asume y vivir del pueblo de Villa Mercedes. Porque es trabajar en la puta vida. Y cuando se quedaron con algo, se lo quedaron gracias a que algún buen amigo del gobierno se lo cedió, como quedarse con bienes ajenos. Así que no rompan las pelotas. Hoy inaugura el cuarto set.
1: Qué lindo.
0: El cuarto set. Es set en el... ¿Cómo se llama? En el pádel, set.
1: Claro.
0: Ah, sí, por eso se llama cuarto set. Mira vos. Claro. Y ahora vi las luces del baño. ¿Viste que te dije que eran el recorrido de la pelota? Sí. Bueno, en cada recorrido vi una pelotita de pádel. No. Qué bonito. Obviamente que la gente que tiene trabajando ahí. Capa.
1: Y como debe ser,
0: tiene un dinamismo. Sí. Ayer estaba con un amiguito que me dijo: no, estoy trabajando acá porque surgió un pequeñito problema. Porque, claro, te van a surgir problemas en un lugar donde no habita nadie.
1: No, y después
0: arranque
1: el funcionamiento, la actividad, entonces ahí van a empezar a.
0: No hay lugar para jugar.
1: Sí, veía las imágenes abajo, llena la.
0: Tengo una amiga que dice: ¿y el gimnasio? El gimnasio puede ir cualquiera. Vos podés ir al gimnasio.
1: Acordate que el gimnasio está libre hasta fin de mes.
0: Libre de pago.
1: Y ahí, si te gusta, engancha y arranca.
0: Ay, qué lindo. No, iba a ir hoy. Pero
1: que tirar uno a mancuerna, vos. Tienes que tirar uno.
0: Es que yo voy a los gimnasios. Yo voy a tres gimnasios. A tres gimnasios. No, yo no tengo que tirar ni pase. Vos estás acostumbrado al pase del faso. No. Lo mío es muy sano, Raúl. Y creo que te puedo demostrar que voy de lunes a sábado al gimnasio.
1: No. A esa terraza voy a ir un día. Lejos tuyo, pero voy a ir un día.
0: Vale, lo único que no pida fiado.
1: No,
0: trate de pagar el trago. No, tenés que ir. No, tenés que ir, ¿sabes por qué?
1: Tengo un par de amigas ahí cerca.
0: No importa. No vaya con el gaterío. No.
1: Con el tigre.
0: No, vaya con un tigre, no vaya con un gato. Mi mamá, el gordo, quiere parecer los amigos que tienen plata, que van con minas que ni las tocan, les pagan, pero ni las tocan. Bueno, el gordo quiere ir así. No, para, gordo. Para. Ay, Dios mío, qué lindo, qué hermoso. La verdad que a mí me gustaría hacer un programa de ahí.
1: ¡Epa!
0: Sí, le voy a pedir al Nico si un día no me presta el lugar. Pasa que yo soy muy política, entonces capaz que se lo arruine.
1: Sí.
0: Pero hace sí, mucho vano, me gustaría. Por ejemplo, a ver, si viene Alberto, viene Adolfo, viene el Maxi, viene Poggi, esas notas hacerla ahí distendida, ¿no? Pero como no van a ser distendidas, va a volar todo, entonces uno se cae por ahí por el balcón. No, pero me gustaría hacer algún programa.
1: Ah,
0: ¿quién le dice? ¿Quién le dice? Sí, me gusta mucho.
1: Además,
0: la terraza.
1: Más mercedino que eso no tenés.
0: No, estoy feliz. Así que hoy está la inauguración del cuarto set, tenés que ir. Si dan de comer con la delicatessen de la inauguración, por Dios, hay todo. Después te voy a tirar el menú.
1: Dale.
0: Después
1: dale,
0: te tiro el menú de hoy.
1: Que va a estar abierto de lunes a lunes con menú diario, ¿eh? Así que podés pasar.
0: Sí, ahí, sí, sí, sí.
1: Tu comidita.
0: Qué rico, qué rico. Me dice un amigo, ay, debería ser para los que juegan al pádel. Si juegan al pádel, capaz que ni se quedan a comer, porque en realidad hay duchas, todo, ¿eh? Jugás, te bañás, te cambias y podés quedarte a comer.
1: Tranquilamente.
0: Pero yo no sé jugar al pádel. Pero yo quiero ir a comer ahí.
1: Es tu momento.
0: No, porque ya el que mucho abarca poco aprieta.
1: No, pero tus piernas te van.
0: Mi cuerpo no me da para tanto. Mi cuerpo no me da. No, con eso cuando quiero cachetear a alguien te agarro a vos. Ya está, vos. Te queda feo, te queda feo. Te voy a mandar a trabajar con el Garfield.
1: Oh, yo te pinto la mala onda. Ya te pinto la mala onda.
0: Bueno, le mando un saludito a nuestro productor enmascarado. ¿Sí? Bueno, hoy va a estar Claudio por todos lados. Va a andar Claudio Poggi recorriendo enseguidita va. Me están esperando el streaming de La Pedrera. Ya vamos con La Pedrera, ¿eh? Ya vamos. Me dicen que salió Benjamín. Yo conozco al Benja, al Benjamín no lo conozco. Porque dice, che, ¿cómo es que vos no viniste a La Pedrera? Mostraste el desastre y al otro día se mejoró todo. ¿Cómo? ¿Qué pasó?
1: Hecho en magia, chico. Hecho en magia. No, cantada
0: cuenta. Voy a hablar con Benja. Tengo que hablar con Benja. Tengo que hablar con Benjamín.
1: Mejoró todo. La foto tiene 10 kilómetros de distancia, más o menos. Acá la foto de adentro. Roto.
0: Le mando un saludito a los chicos de Altuar. Le mando un saludito a los chicos de Altuar. Qué buena onda, qué energía. Hoy dos de sus profes, el domingo, van a un campeonato de fisiculturismo natural.
1: Pepa.
0: Sin la pepa. Natural, sin la pepa. No, bueno, ¿sabés cuánto quedó de cintura el Astor que vino el otro día acá? 48.
1: ¿Eh?
0: No me mires a mí que soy un matambre arrollado de jabalí. Yo soy un matambre arrollado. Sí, no. Le digo, no se me va a ir para el otro lado, chicos, están muy lindos, Bueno, déjame contarte, che, no, agendame gordito sí. Y me lo das enseguida, porque cada vez que te pido que me agendes no me das.
1: Sí.
0: Al Jorgito Casura.
1: Jorge Casura.
0: Al Jorgito Casura que tengo que hablar con él. Bueno, hoy a las qué temprano que viene. Claudio viene a las 8:15, ya debe estar viajando. Viene a firmar el decreto de adjudicación para la adquisición de equipamientos e instrumental hospitalario con destino a la maternidad Carlos Luco. Bien. Y puesta en funcionamiento del nuevo mamógrafo digital.
1: Yo quiero ir
0: a hacerme ahí, yo me quiero ir. A las 9:15 va a estar acá en la UPRO, en la apertura del primer Congreso Nacional de Formación en Oficios, ¿sí?
1: Con razón tiene todo iluminado, está todo arregladito.
0: No, pero siempre, su Roca hizo una obra majestuosa ahí.
1: Me acordé cuando pasé recién.
0: Sí, su Roca hizo una obra majestuosa, majestuosa.
1: Con los colores y la identidad que le dio.
0: Bueno, lo que su Roca tendría que hacer es como hace Fernanda Sosa, contratar tres aves de rapiña para que se coman las palomas. ¿Está lleno de bosta? No.
1: Tres aves de rapiña.
0: 18 millones.
1: Vos decís aves de
0: rapiña. Che, nadie, che, les encargo un... Un jote de esos que andan por ahí, así yo se me lo alquila la...
1: 18 millones.
0: Sí, 18 millones creo que... No, es mucho 18. Ah, 3, no. 6 millones por cada una, 6 por 3, 18. Sí, no, los jotes quieren buen sueldo. A las 12 va a estar acá en la municipalidad.
1: Claro, toda la mañana entonces va a estar acá en la U, pero llega como a las 9, me dijo, 9 y cuarto, ¿a qué hora?
0: Llega a las 9:15. A las 11... Se va al Centro de Desarrollo Infantil Ángeles Travieso, Chile y Ameguino. Va a participar del primer aniversario de los Ángeles Travieso. A las 12 viene a la Muni acá, al Salón Azul, porque va a firmar el acuerdo Construyendo con tu Pueblo, la Bien. Cuarta edición. Eso es todo. No tengo la agenda de más tarde.
1: Creo que a las 13 va a estar en el Suárez Rocha.
0: Bueno, acá es hasta las 12. A ver, bueno... A mí no me corrijas al aire. ¿Para qué voy a ver? A ver, gordo. Bueno, a mí me... Ah, tenés razón, acá está la otra hoja. A las 13 en el Suárez Rocha, inauguración del hospital.
1: No, no, ¿se acuerda que había tenía problemas de... Se llovía el edificio.
0: Ah, Suárez Rocha. ¿A dónde
1: el hospital del Jardín Sur.
0: Ah, en el Jardín del
1: Entonces,
0: Sur.
1: Todo lo que es...
0: Ay, como Fabio. Nunca me pusiste un tema de Fabio.
1: ¿Fabio?
0: Yo corté una flor y llovía. Esperando a mi amor. Y llovía,
1: bueno,
0: llovía.
1: Consecuencia de eso.
0: Bueno, y llovía y llovía.
1: Entonces se hizo una refacción
0: techo chapa.
1: En los techos.
0: Listo,
1: no,
0: listo,
1: no,
0: listo,
1: techo,
0: listo.
1: Y eso es lo que se va a estar inaugurando
0: listo.
1: A la hora.
0: Le aviso al inútil de Maschi, al inútil de la Sosa y a los inútiles de Coso que Calio va a todos los eventos.
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0: Eso era cuando llovía en el Suárez Rocha, y llovía, vacías, llovía. ¿Y los ratones de la Chubut no los va a ver? Que son dignos de ver, dignos de una película, los ratones junto con Casura, ratones de la Chubut, así, ratones de la Chubut, me faltan los ratones de la Chubut. Bueno, listo, ¿le habrá llegado el mensajito a Verdú? Ahora lo voy a llamar a Verdú y le voy a decir,
1: claro.
0: Deja que estén rascando las bolas, que ahora está linda la noche, pueden salir y que den una caminadita por ahí.
1: Una caminadita que suben por las escaleras, que era el viejo hipódromo, y entonces ahí están controlando todo el tiempo. Y le dan seguridad a la escuela.
0: Por favor, por favor. Bueno, me contaste, ya voy con hoy prometo que los hago. Tenés que en la carpeta La Pedrera. Ahí están todos, están las cosas. Si quedó alguna fotito, me la mandan, chicos. Me dicen que sacaron un food truck de La Pedrera. Si me pueden mandar cuando estaba y cuando no estaba, estaría bueno, estaría bueno.
1: Me mandan un mensaje que es del hijo de no sé quién, de una tal Paola, dicen que
0: es. Y que la Paola es la dueña del Alia.
1: Ah.
0: Eso, escúchame, pero anda preparándomelo. Muchos temitas para la jornada de hoy, muchos temitas. Pero ayer... los ritmos, ¿no? Los ritmos. A mí me gusta ese ritmo.

0: Hay gente que tiene ritmo. Por ejemplo, a ver, la primavera, que además de traer el perfume de las flores, trae el ese nombre. Ese nombre que quedó colgado de un pétalo. No, sí, también soy romántica. También hago, yo soy guitarrera, ¿eh? También soy guitarrera, no soy la mala. Che, me han pedido que ponga la restricción contra la señora Sosa. Sí, mi hija. Porque dice...
1: Se sintió mal.
0: No. Ella vio cosas que yo no vi. Por ejemplo, que se subió casi encima mío, así me atropellándome. Dice, yo pensé que era una amiga, mamá. Yo nunca pensé que esa señora te venía a amenazar. Me di cuenta cuando le dijiste raja de acá. No me pegó porque estaba mi hija. Pero me dice, cuando estés sola, mamá, vos podés correr riesgo. Dice, yo quiero que le pidas una restricción a esa señora que no se acerque a vos. Si no, voy a ir yo y la voy a denunciar. Y si no, la mando a la Garfield, que sí, le encanta. Yo le digo, no me hagas de vergüenza. Digo, a mí me da... No, mamá. Una cosa es una cosa y otra cosa es el riesgo que te pones. Vos sos una señora grande, tenés 64 años, esta mina como se vino ese día, si vos estabas sola, te pegaba. No. Si vos estabas sola, te pegaba. Y te pegaba. Dice, es que, dice, yo cuando casi te encima, pensé que era una amiga, porque... Le contaba ayer a un amigo nuestro que estaba cenando con nosotros, le dice, te lo juro, todo el mundo venía, la abrazaba, la saludaba, porque nunca, como la mamá no sale, dice, era una cosa que todo el mundo la... Entonces yo pensé que era una amiga, nunca pensé que esa mujer viniera a gritarte, como, porque encima, como había mucha música, ella se apoya casi en mi hombro para gritarme. ¿Viste? Yo digo, ¿quién sos? Porque la verdad es que yo no la conozco. Entonces, y mis abogados me han pedido, yo no quiero seguir más con esto. Pobre chica, a mí me da mucha pena, bonita. Me da pena, pero
1: Claudio, que tiene, va a tener que tomar medidas.
0: Mira, hoy me junto sí, es que yo lo que le decía, que ella no existe. A ella la invitan a la pedrera institucional. Ella no existe. Si existirá, va a existir como el Basla, como la Anabela, ¿viste? Como esos elementos de... Bueno,
1: en ese target
0: la conocen. Entonces, la gente que la invita, invita a la institución pedrera. La institución pedrera es Claudio Poggi. ¿Sí? Es Claudio Poggi. O Adelaida Muñiz, deporte. Es decir, ella no existe, ella no puede venir. Pero para colmo, yo lo dejé como un hecho más. Pero me dice el abogado, no sos cualquiera. Sos la libertad de expresión y sos la mujer que la critica. Y no le gustó. Y si no hubiera estado tu hija al lado tuyo, ella te pega. Porque es así, es violenta. Ella te pega. Entonces dice... Y ayer me decía mi hija, porque contaba yo que los abogados míos quieren que yo le meta una demanda. Yo no quiero andar con esas cosas. Porque no, a mí no me gusta el poder judicial. Aparte no me quiero enamorar de ningún fiscal. Porque tanto vas a hacer denuncia que te terminás enamorando del que te la toma o del
1: de
0: que
1: te... gusta el tribunal.
0: Ay, no, pero ¿sabes qué? ¿Sabes qué? Me gustan más los policías.
1: ¿Te gusta el ambiente
0: policial? No,
1: me
0: gustan más los policías por el garrote, por... No, a mí ese tema de... No, yo no tengo ese fetiche de querer salir con jueces, con... No, esa gente la tengo lejos, la quiero lejos. Entonces, no, yo esa gente, no, es muy... La cabecita no funciona esa gente, déjalo ahí.
1: Que te gusta el ambiente y después los entras a denunciar a todos.
0: Sí, ya vas a caer. Te queda poco cuidado en el carretero, ya vas a caer. Entonces yo no quiero tanto denunciar, aparte es la primera vez que me pasa. Me pasó hace tiempo con el pelado, pero terminamos amigos con el pelado. Pero el pelado me debía plata y yo se la cobré delante de la gente, que a lo mejor estaba mal. Pero bueno, pero con el pelado quedamos re amigos. El tema es que esta es la primera vez que alguien me ataca así por mi trabajo.
1: Claro, porque esa es la diferencia.
0: Por mi trabajo. Aparte yo fui invitada, a mí me causó mucho honor que esa gente que es gente importante, como es la familia Pereira, me haya invitado. A mí me... yo a esas cosas las agradezco porque me dan un... Mierda, esta gente me invita a mí, la lavadora de papa negra, me invita a mí. Entonces, como me honra con su invitación, yo le honro su fiesta, su evento. Esta NDM, NDM, la invitás, pero no a ella, ella no existe.
1: No, invitaron
0: a la invitaron, a la en todo caso, la institución Pedrera. Y no te puede venir a patotear y a gritarte. Pero vos sabés, Raúl, a mí me pasan estas cosas. Yo no la conozco.
1: Claro, sí.
0: Yo esa gente no la conozco. No la conozco, como no conozco la persona esa que atacó a la jueza afuera del gimnasio, que le quiso pegar. Son todos del mismo nivel, son NDM. El color de pelo no dice nada, ¿eh? No dice nada. Entonces, viste, ay, a mí oh, me da esa cosa. Que yo, ¿quiénes son? Y yo le pregunto, ¿quién sos? Y ahí se despacha. Entonces, yo le explico. El problema es que vos maltratás a la gente. Eso fue todo lo que le dije. El problema es que vos maltratás mucho a la gente. Jodés a la gente. Esclavizar, una cosa así. Entonces dice, no, pero ah, discúlpame, yo con corruptos no hablo. Volá de acá. A ver, entonces yo no puedo arruinar un evento en el que he sido honrada con la invitación. Porque es lo que tendría que haber tenido esta NDM. A honrar una invitación. Vos mirá el nivel de gente. A ver, Raúl, yo que vengo de la pobreza extrema, a mí que me inviten a una fiesta así... Yo me siento... a ver, cuando me invitan en la periferia, che, vení a comer asado, voy chocha. Porque estoy en mi sociedad, esa sociedad de que tomamos del mismo vaso. Si hay tetra, tomamos tetra. Si hay esto, tomamos esto. Si hay priteado, tomamos un priteado. He tomado en la inundación del Güemes mate de que la gente pobrecita tenía los pañales arriba de la mesa flotando porque se inundó todo, y yo tomaba mate y tomaba un café o un mate cocido con ellos, y hasta la panza me daba el agua, que yo estaba embarazada. Entonces, imagínate vos que yo con esa gente me siento a tono, pero cuando me invita gente importante, pero como los Pereira también son de la zona y son gente piola, a mí me honra. A mí que me inviten me honra. Pues digo, a ver, ¿por qué a mí hay gente que no me invita? Porque soy pobre. Porque soy pobre. Esta gente... Es más, ¿sabes lo que me dijo una de los dueños? Me dijo, Tete, te preparo una mesa y vení. No, no, no. Yo menos. O sea, a mí me la... No, no, no, no. No, no, déjame que un día ni te voy a decir y voy a reservar y me voy a ir a comer con mi familia. Es decir, porque aparte tengo miedo. No hace cosa que esta venga, me agarre con un palillo y me lo pinche el ojo. Entonces, son esas cosas. Vos tenés que apreciar cuando alguien te invita. A mí, que el Nico me haya invitado a esa fiesta, o la familia de él me haya invitado, me honró. Me encantó estar ahí, me encantó. Porque puedo estar en todos los niveles. Me di cuenta, más allá que me sonrojo cuando la gente me dice, hola Tete, viste que hay muchos, estaban todos conocidos, somos de Mercedes, nos conocemos todos. Y vino esta NDM bonita, y bueno, mi hija me está, así que no sé, digo, no me gusta ir tanto al Poder Judicial, porque yo no he ido nunca. Fui a denunciar por otra persona que estoy cuidando. Denunció un par de pillos que lo intentaron matar y envenenar. Por eso fui a tribunales. Yo no voy a tribunales.
1: Ah, ¿no y te gusta denunciar?
0: No,
1: así,
0: no, no, no, no. Yo no soy una serial. Sí, me llevó la Caradagian. ¿Te acordás cuando se gastó la plata de los pobres? Tuve que ir al banquillo de los acusados. Que en realidad se enojó porque le dije que estaban vencidas las pastillas porque no bajó ni medio gramo. Pero bueno, no importa, eso es otro tema. Ya está. Dale. Hoy inaugura cuarto set.
1: Qué lindo.
0: No, no. Yo te voy a mostrar una foto de Cuba, gordo, en el último viaje que hice, cuando Cuba era Cuba. Una barra. Un restaurante de Cuba. Parece que lo sacó de ahí. parece que lo sacó de ahí. No, no, caribeño. Porque una cosa es ultramoderno, como las canchas, y otra cosa es cuando vas a comer.
1: Y con una vista espectacular.
0: No. Tenés que ir. Pero, ¿tenés el teléfono para llamar?
1: Decime,
0: no, buscá la nuestra. En la nuestra está. Buscá ahí. Dale, bueno, tengo que hacer los streaming. Dale. Escúchame. Bueno. Ya aparecieron todos. Ya están todos. Uy, me están invitando a un montón de lugares, qué lindo. Dice acá, en 2 semanas cierran todo y no tenemos dónde ir. Los refugiados. Trajeron 25 kilos de carne para nosotros desde el gobierno. Lo vimos y nunca nos dieron. Y la carne la llevan para que le cocinen a ustedes. ¿Para qué llevaron carne? No cocinan ahí, ¿no?
1: No, en el San José.
0: La cocina de campaña que hay es para calentar.
1: Sí, es un muy básico para calentar, pero todo se elabora en otro lado.
0: 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Nada, es una cosa de loco. Cuidémoslo. Por suerte los vecinos cuidan, pero en esa oportunidad el daño que hicieron no lo pudieron visualizar, ¿no? No le van a hacer nada porque la gente lo puede. Y eso que está bien asegurado, ¿eh? No, bien asegurado. Bueno, lo que pasa es que la policía está a 2 cuadras, que se ponga sí, a controlar un poquito.
1: Creo, como usted dice, creo que, mira, desde la unidad regional 2, o regional 2, capaz que hasta se vea directamente ahí cuarto set.
0: Pero, ¿crees que vayamos? Andate a la unidad, gente que tiene miedo pasar por una comisaría, ¿no? Bueno, deja, gordo, voy a pasar yo. Jueves que te quiero, jueves 8, la mínima 29, la máxima va a estar parcialmente nublado durante toda la jornada. Para el viernes, ya se emputeció, ya no quiere más, mira, no quiere más Lola, no quiere más. Dame el viernes, gordo, porque esta computadora se enloqueció.
1: Te cuento que para la jornada de mañana, viernes, vamos a tener una mínima de...
0: Por favor, pronuncia viernes, no, viernes.
1: Para la jornada de mañana, viernes, vamos a tener una mínima de 13 grados y una máxima de 27. El cielo va a estar entre parcialmente y algo nublado durante toda la jornada de viernes.
0: ¿Puede ser que haya 7 grados 6 la temperatura? ¿Bajó un poquito 6, o subió?
1: No, 7.6.
0: 7.6 la temperatura. El sábado 11 la mínima, 27 la máxima. Sábado que te quiero, sábado, Raulito de Lai. Qué lindo. 27. ¿Ya estás arreglando el jardín?
1: Sí, hoy tengo juntada de jardinería.
0: Ah, mirá qué lindo.
1: Sí, hoy. Cortar libustrines, cortar limpiar.
0: No quemes la botella como la otra vez.
1: No,
0: me hagas como no. Prometo no hacerlo, decime.
1: No se quema.
0: Vi, vos estabas haciendo en un tacho de 200 litros quemando todo lo malo que había ahí en esa casa, lo quemabas ahí. Yo te dije, no quemes plástico, del aire que estás contaminando.
1: No se quema.
0: Sí. No, pero lo haces. No me hagas que vaya y te haga una filmación de lo que hacen ustedes
1: en el
0: patio.
1: Se junta en bolsas porque se recoge por bolsas.
0: No,
1: así que hoy tengo...
0: No capaz de tirarle la basura al billetín.
1: Hoy he juntado con... Hay un par de amigos
0: ya
1: que van
0: está,
1: a ayudar,
0: ya está.
1: Que...
0: Tus amigos ya los conocemos todos, que no pasen a cool por ahí nada más.
1: Ojalá
0: que no anden una vuelta por ahí la federal.
1: Tarde de jardinería.
0: Tarde de flores.
1: De domingo, vamos a tener el domingo una mínima de 14, una máxima de 27. Para que tengas en cuenta, Rubia, posibilidad en un 40% de posibilidades que por la madrugada y la mañana de domingo haya tormentas aisladas.
0: ¿Alguien sabe por qué vino Adelaida Muñiz con 2 o 3 contadores acá la jornada de antes de ayer? ¿Alguien lo sabe? ¿Hay alguna información en la Agencia Noticias San Luis?
1: No, estábamos viendo atentamente.
0: ¿Nada de eso?
1: No, ha publicado nada.
0: No se ha publicado nada, bueno. No se ha publicado. Según las versiones, Muñiz, toda la gente del parque pensaba que Muñiz venía controlado, entonces los mandaron a pintar. De hecho, se acercó una pared y le quedó todo el saco blanco pintado. Muñiz se metió en una oficina y lo único que se escuchaba eran gritos. Tarzánicos. 4 horas encerrado en una oficina. Es decir, ¿a qué venís? A ver, imagina, no digas boludez, esto es serio. ¿A qué te encerrás 4 horas hasta 5 en una oficina con la directora del parque? A conversar no, a tomar mate no. Muñiz venía con, creo que eran 2 o 3 contadores. Venían a auditar. ¿Por qué venían a auditar?

0: Que te explique, porque, a ver, si no te hace pensar. Yo estaba viendo que el diario dice... ¿Viste que hay una paginita del diario que están diciendo algo? Yo puedo hablar del parque de afuera. Pero si, mira, si el diario cacarea, es porque ya hay huevo en el nido. Hay un huevito dando vueltas. Más allá que vos le pongas falso o fuck news, lo que vos quieras ponerle. Es que si cacarea el diario, es porque hay un huevito por ahí que quedó colgadito.
1: Lo que sí vi, un medio local que quiso sacó una foto muy de lejos del parque, en la parte externa, y se veía uno de los tractores nuevos que compraron. ¿Viste que usted había dicho que había comprado
0: los
1: tractores nuevos? Había uno de esos tractores espectaculares.
0: Hoy es el día. Hoy es el día. Hoy es el día de. Hoy es el día de. Hoy es el día en que nosotros, los villamercedinos, los sanluiseños, los 9 departamentos, le vamos a pagar 25 millones a Patricia Hepsen. Desde eso le pagamos para que diserte.
1: A ver.
0: A la licenciada.
1: Eso le pagamos a la señorita. Ese es el.
0: Pero no quiere fotos con Poggi. El trato fue no fotos con Poggi. Pero ya no lo conoce, se lo van a poner al aire.
1: Para pagarle, que nos va a salir 50 millones, nos vamos a gastar en la mañana de hoy por 3 horas. 25 millones de señora, más el hospedaje, el traslado. Y después todo lo que se ha gastado para que esté en condiciones la UPRO, nos va a gastar 50 millones para un encuentro que no sabemos bien para qué va a servir.
0: ¿Y a vos que te calienta?
1: Son 50 millones, señora, 40 millones.
0: ¿Qué son? A ver.
1: Una casa. Una casa en la Ribera, una casa en el Jardín del Sur.
0: ¿Tampoco una vale casa? Una vivienda.
1: 40 millones.
0: Mira vos. ¿Vos ya vendiste tu quinta?
1: No.
0: Es que me dijiste que la ibas a vender porque no le vas a dejar nada a nadie. Este es mi amigo. ¿Somos amigos o no somos amigos? De la... Dejase la latita.
1: Sí, me la llevo la tita.
0: No, tía, vos te vas muerto, boludo. Vos te morís, Gil. Va a morir la pobre tita. Dejala para la canera. Que ahí era la todo perrito.
1: Ahí la canera.
0: Claro, que canera. Yo también voy a dejar mis bienes para los perros.
1: Sí,
0: los otros
1: sí,
0: que laburen. Sí. Quieren que laburen.
1: La quinta, la canera.
0: Y para mis gatos, obviamente. Que no les falte.
1: Me encanta cómo cuidar los togas.
0: Sí, para mis gatos. Mis gatos que son todo. Son todo en mi vida. $25 millones nos sale una disertadora que creo que va a disertar un par de minutos. Nos va a enseñar cómo... ella es licenciada en Relaciones Públicas, la licenciada. Por eso viene, por eso se va a quedar tanto, Claudio. Mira lo que tiene ojos celestes. Lo importante es que tiene ojos celestes. Todo lo que sea pareció a Milei...
1: es alta gama.
0: Es licenciada en Relaciones Públicas de la UADE, maestría en Marketing y Administración de Empresas, European Business School, es de la Escuela de Negocios de Alemania, Comunicación Corporativa y Prensa de la UCES, ICOM Digital Transformation and Innovation Executive Program, University of Cambridge. Tenés un título. No la irán a invitar a la NDM ahí, ¿no? Pobre. Bueno, licenciada en Relaciones Públicas de la UADE, maestría, a lo largo de su trayectoria, con este currículum ya le pago 50 millones, boludo. No. Ahora, no quiere fotos con Poggi. A lo largo de su trayectoria profesional se desempeñó en diferentes compañías, pero específicamente en comercio electrónico. Fue gerente regional de Omnicanalidad en Cencosud, gerente de comercio electrónico en Falabella, gerente de comercio electrónico en CMD, Grupo Clarín, y Supply Manager en Mercado Libre, entre otros. Asimismo, lideró las operaciones BITS en Argentina y Chile como gerente general y de Rapid en Argentina y Uruguay. Cuenta con una amplia experiencia en la industria del e-commerce y ha impulsado su desarrollo asumiendo diferentes roles como vicepresidenta, presidenta y presidenta honoraria en la Cámara de Comercio Electrónico en Argentina, CASE. Durante su presidencia se lanzaron en la Argentina el primer Cyber Monday y Hot Sale, así como los primeros estudios de comercio electrónico del país. Docente y oradora en la Universidad de Buenos Aires, la UBA, Universidad de San Andrés, UDESA, Universidad del Salvador, USAL, directora del programa de negocios digitales en la Universidad Torcuato Di Tella, UTDT. Actualmente se desempeña como miembro del directorio de Empresas y Tecnología y Retail y es consultora especializada en temas de comercio electrónico y omnicanalidad. Y hoy va a disertar en la UPRO durante 10 minutos y nos va a costar 25 millones de pesos. Está bien, ¿cómo se? Los cámaras tienen buena...
1: Tenés que conectarte arriba.
0: Nada que ver con la otra, ¿no? Bueno, me voy a quedar con el Rudy, entonces. Y sí, porque la otra NDM la tenés allá y no tiene nivel. No, no.
1: Rudy la va a mirar así, vos quedate la puerta, amoroso.
0: Claro, claro. Qué lindo, qué lindo. Qué hermoso.
1: Y vos que lavaste papa. No, vos ni apareces, ni cerca.
0: Yo la sí, lava ahora. No. No, Dios mío. Vas a ir a cubrirme eso, Gordi. Quiero una foto de la señora porque viste que no se va a sacar. Porque que si lo ves al Polly, decirle que, qué sé yo, es un alumno.
1: Que quede ahí en la primera fila, pero que no se junte con la señora.
0: No, pero después ella no sabe quién es el gobernador. Le podés sacar una foto tranquilamente con él.
1: Luli le va a decir.
0: No, pero si ella no quiere foto con el gobernador, que no le diga quién es el gobernador. Claro, y la tomamos de sorpresa. Claro. La sacamos en un montón, después borramos todo el montón y la dejamos con Claudio sola. Como hago yo con mi foto.
1: Muy bien. No, pero cómo se junta con la alta. Corrazo, vos mira cómo está la.
0: Che, ¿no me viste la foto mía con el Nico Pereira? ¿No viste mi foto?
1: No, no vi tu foto con el Nico.
0: ¿Y no me viste saliendo de la cancha de pádel así con mi vestido de encaje todo bordado con piedra?
1: No, y eso que vi un par de books de la gente de.
0: No, todavía yo no aparezco. Porque las importantes aparecemos más al último. Vos sabés que los últimos serán los primeros.
1: Muy bien, porque sigo ya.
0: No, porque esas fotos son mías. Esa foto me la sacó mi hija. Che, qué bien la señora. Merece los 25 millones. Así no, venga por 20 sí, minutos. Sí, sí, merece los 25. Con ese currículum, chao. Pero yo le hubiera llamado a Leticia Salvatierra.
1: Sí, que bastante.
0: Además de ser más linda que la vieja esta, es. ¿Viste?
1: Es nuestra, por eso no le van a pagar 2 centavos y no la van a invitar.
0: No la van a invitar.
1: No, y después Luli quiere estar a alta gama, quiere crema, él quiere crema.
0: No, y quiere que después cuando vaya a esos países de Europa, de Estados Unidos, dice, mirá quién le hice nota yo. ¿Eh? Está bien, está bien. Bueno, genial, genial.
1: ¿Quién paga eso? ¿A través de qué? A través de la fundación. ¿Qué fondos tiene la Fundación UPRO? ¿Cuántos fondos tiene? ¿Quién le pasa los fondos a la Fundación UPRO? ¿Quién firma los cheques de la Fundación UPRO?
0: ¿Todo eso querés?
1: No es.
0: En serio.
1: Porque no es sola, ese es el cachet de la.
0: Buen día, amiga, la noto más suave con Polly. Ah, no, no, no, no. Qué percepción el oyente, ¿no? Qué percepción. No, amigo, mirá, ¿sabés qué pasa? Que vos podés ser como yo, que no coincidís en nada con Claudio Polly, pero no toda la gente que nos escucha es así. Y yo tengo que ir para toda la audiencia. Y hoy era el Día de la Virgen, por eso me habrás notado suave. Y tengo muchas amigas que me han pedido, es decir, más allá que no soy católica, he aprendido a respetar todas las religiones. Pero tengo muchas amigas católicas y por eso, y tengo gente que le gusta escuchar que yo hable de Polly, pero tengo gente que no le gusta que yo hable de Polly. Y tengo gente que le gusta que yo le diga la verdad y tengo gente que diga que yo rescate lo que hacen. Y yo lo tengo que hacer. Es decir, no toda la gente que escucha la radio es opositora a Polly. Tenemos la suerte, por eso vendemos mucha publicidad, que tenemos una audiencia muy variada. Muy variada. Por ejemplo, el sembrador es una persona allegada a Claudio Polly. Es allegada a Claudio Polly. Pero me hizo la publicidad porque considera que yo vendo, ¿no? Que yo vendo. Y tengo 3 o 4 amigos de Claudio Polly que hacen publicidad en la radio. Entonces, a ver, como a mí me da de comer las empresas, me dan de comer acá en la radio, y ustedes también, porque al ser oyente. Pero, mire, de todos los amigos esos que vienen acá, dale, dale, seguí así, ni un sándwich para los chicos han traído en la puta vida. Entonces yo vivo de la publicidad y mis clientes son muy variados y muchos clientes son muy amigos de Claudio, muchos clientes son amigos de funcionarios de Claudio y además la gran audiencia que tiene la radio, no toda quiere mierda. No toda quiere mierda. Algunos quieren dulce de leche. Algunos quieren crema. Algunos quieren otras cosas. Y estoy rescatando el Bajo Belgrano porque me gustó. Me gustó. Tampoco puedo estar todo el día criticando. Pero si ves los enseguida mis streaming, te vas a dar cuenta. No necesito estar ni acollarada ni hablar todo el día mal porque al final dejo de ser la profesional que yo quiero ser. ¿Sí, amigo? No, no estoy suavecita con Claudio. pero sí deberían ver ustedes esos otros medios que le ponen me gusta, que eso sí que están acostados con Claudio, están en la cama con Claudio, ¿sí? Pero ustedes le ponen me gusta a las publicaciones de esos medios. Y los veo siempre, así que tranqui. Y a vos, Juancito, quédate tranquilo, que está todo bien, está todo bien. Ay, Dios. Es un respeto a la audiencia.
1: Muy bien, sí.
0: Es un respeto a la audiencia. No todo está mal, ni todo está malo, ni nada de eso. Ni me puedo... porque si no voy a personalizar mi trabajo. Y yo no personalizo nada con nadie. Con la señora de la Pedrera, ella lo personalizó porque me atacó. Pero yo no personalizo nada. Yo simplemente hago la crítica. Hago la crítica. Y cuando vas a escuchar hablar de mí, seguramente las personas que hablan de mí no pueden más de la envidia, porque yo, gracias a Dios, vivo de mi trabajo. Vivo de mi trabajo. Garfield, salud. Hace 2 horas, son 8:14, boludo, y a las 8:40 tenías que tocar, y ya estás haciendo el canchero, el canchero.

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8 de la mañana con 31 minutos. Hermosa la mañana que tenemos en el centro del país y con una de las temperaturas más altas de la jornada. Hoy la máxima va a ser de 29 grados. Te habíamos comentado, máxima de 27 para el viernes, lo mismo para el sábado. Para el día domingo una máxima de 27, pero habría tormentas entre la noche del domingo y la madrugada del lunes, porque el lunes tendríamos chaparrones en un 70% de posibilidades.

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0: ¿Usted sabe cuánto están ganando los jueces?
1: Y no llegan a los 3 millones, dicen algunos.
0: Eso es mentira.
1: Ah, mire.
0: Absolutamente falso. Bueno, averigüe. Pero ¿qué me está diciendo? ¿Qué me está diciendo? Me extraña. Además, quiere que hablemos de este tema, yo voy a hablar y ahora me saco. Yo voy a hablar como José Giraudo, nada más, como persona. ¿Quiere que le diga? Yo veo jueces, que según usted ganan 3 millones de pesos, que no sé cómo sostienen el nivel de vida que llevan, porque viven en countries, andan en 4x4, viajan al extranjero cada 2x3.
2: No, estamos último. Lo que pasa sí. Es que la primera tabla sí. es camarista con 15 años de antigüedad.
1: Sí.
2: Ahí estamos penúltimo. Ahí, por suerte, subimos un casillero. Pero sí, el juez de primera instancia con 15 años de antigüedad. O sea que hay que descontarle a un juez que recién ingresa en la función lo que es por antigüedad, que es un 2% anual, uh-huh. Con lo cual es mucho menos lo que gana. Claro. Un juez estamos hablando. Si hablamos de un empleado judicial, estamos el 60%, 70% por debajo de la línea de la pobreza, oh. O sea, no, ni una canasta básica.

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1: La justicia es otra cosa. ¿Por qué? Porque la justicia es un poder independiente. Lo que el Ejecutivo tiene que girar, la justicia figura en el presupuesto. Ah, ¿okay? ¿Cómo administran el Superior Tribunal de Justicia? Ese presupuesto es un tema de ellos. ¿Okay? Si el Superior Tribunal de Justicia se quedó sin plata, tienen que revisar cómo están gastando, ¿ok?
2: Entonces, esto es lo que se está reclamando, de manera tal de que pongamos las cuestiones sobre la mesa con total transparencia, porque si no, estamos haciendo un ajuste ahora, que es lo que yo personalmente creo que ocurre a nivel nacional y a nivel provincial, que se está ahorrando para la campaña electoral del año que viene. Entonces, esto nos afecta todo institucionalmente y después no hay recuperación.
3: Bueno, ni que fuera un, futurista, ¿no? La verdad que Wheeler no se ha equivocado en absolutamente nada. Esto que justamente hablábamos con el doctor Pereira en la jornada de ayer, con Roberto, con los amparos que tienen los jueces presentados, no solo por la intangibilidad de los sueldos, es decir, los sueldos no se tocan. Los sueldos, porque me decía un amigo, ¿por qué le pones intangibilidad? Quiere decir que los sueldos de los jueces no se pueden bajar, pero tampoco pueden quedar abajo. No solo que no le podés bajar el sueldo, como hizo Adolfo en el 97, que le bajó el sueldo a los jueces, sino que quedan abajo, quedan por debajo de la línea de pobreza. Es decir, tenemos jueces que cobran por debajo. San Luis está en el último lugar. El último lo tiene La Rioja y después seguimos nosotros. En el penúltimo lugar de los jueces peores pago. Neuquén, un juez de cámara o un juez en primera instancia, está ganando entre 14 y 16 millones de pesos. Aquí gana entre 2 y 3 millones de pesos, ¿sí? Bueno, se viene la reforma también en el Poder Judicial, gordito, ¿eh? La reforma, estuve hablando con el parlamentario, con mi amigo el parlamentario. Agendámelo a Dacuña, que va, hablamos enseguida con Dacuño. No se fue, Dacuña no se fue del PJ, ¿eh? A ver. Abrió un bloque solo, pero creo que no se va del PJ.
0: Está bien.
3: Es lo que me dijo el parlamentario. No lo deja Alberto. Lo sigue, pero desde otro bloque.
0: Ah, se enojó con los colegas.
3: Es que se enojaron con los cinco que faltaron, porque todos habían dicho, vamos a votar a favor de que desaforarlo a Beltrán. Que Beltrán se presente, que deje de joder porque le está haciendo mal al bloque, le hace mal al Alberto, le hace mal al PJ, le hace mal a un montón. Chao, que ya está, así como que vayan todos presos y que después definan, ¿no? Pero Beltrán era el 29, era el que iba a definir. Como Beltrán no iba a votar en su contra, había cinco diputados del PJ que faltaron, entre ellos Dacuña y Aguilar. Y Dacuña, él no estaba de acuerdo en no sacarle los fueros, él quería sacarle los fueros a Beltrán, según el parlamentario. Y los demás también, pero faltaron. Entonces le dio bronca a Dacuña, porque al final quedó como que él era el único que le quería sacar los fueros, pero terminó yéndose. Por eso, pero me dijo, te lo explico, Raquel, te lo explico, no tengo ningún problema.
0: Yo no quería ir contra el bloque.
3: Él no quería ir contra el bloque, pero se calentó con sus compañeros.
0: Y con Beltrán.
3: Y con Beltrán. Porque él le dijo, Beltrán, tenés que hacer un paso al costado. No te aferres al cargo.
0: Y con el que no se enoja es con la conducción del PJ, con Alberto, y pertenece al PJ, pero no le gustan sus colegas.
3: Bueno, enojarse con Alberto es el INRI de la cruz arriba de la tumba, encima en tierra, que te coman los peludos, ¿no? No te enojes con el Alberto. Che, hablando del Alberto, yo tengo que hacer el streaming. Hablando del Alberto, volvieron los... There's a man going round taking names. Volvieron los muertos vivos. Sí, no pueden. A ver, perdón, perdón los peronistas, pero no sé si son todos los que están ahí. Mamá, mamá, les tienen que. A eso sí que se tomen un Viagra para ir al baño. Por favor, dejen de joder. Dejen de joder.
0: ¿Perdón?
3: No, viste que está el chiste ese, es el de la se toma un Viagra para ir al baño. No, se mojan los pantalones. Bueno, una cosa así, para poco. Che, renovemos, renovemos, renovemos. Claro. Un zombie, boludo. No, más onda, más onda. Más. No digo los jóvenes del Alberto que quedaron requemados, tan ardidos los jóvenes del Alberto. Yo le cambiaría el nombre, ¿no? A ver, busquémosle un nombre que no sea los jóvenes. Porque ya quedó muy, muy ardido eso. Está muy prendido fuego.
0: La nueva, the new generation.
3: No, no, no. Hablemos. No, no sea bobo. Ve que con. Por eso no crecemos. No, por eso, porque miramos para. No, no, no, pero no hables así. Hablá en puntano, en chucano. ¿Qué te pide que generation? ¿Qué querés ganar 25 millones como la que viene hoy y llevarse 25 millones de acá? No, pavote. Hablemos en chuncano, en el idioma nuestro. Saquémosle los jóvenes al Alberto porque quedaron re ardidos, ya quemadazo. Eso sí que están en cuarto grado de quemadura en el sol, ¿viste? ¿Te acordás cuando antes nosotros estaba el sol lindo, tomábamos sol en el techo? Sí. Yo soy de las que tomaban sol en el techo. Pero venía tomate, pero no me pasaba nada. Hoy te agarra un cáncer el mismo día y te morís el mismo día, no podés. Hoy no podés tomar ese sol. De hecho, yo no puedo tomar más sol porque se me mancha la piel, más allá que se me mancha de vieja, porque viste que dice que llegás a vieja, se te mancha la piel, se te cae, da, y te tomás el Viagra para hacer pie en tu caso, ¿no? Pero bueno, che, a ver si se emocionan un poco, boludo, están muy mortadela bocha. Resulta que nosotros... Ahí están. No.
0: ¿Qué es eso?
3: A ver si renuevan el che, renueven el equipo, boludo. No digo que lo renueven, que el viajaje se quede para ayudar.
0: Le pongan un poco de onda.
3: Pero no, pongan otros oradores. Dejen de joder. Pongan otra gente. Vos lo ves al Adolfo, no sé qué tomará el Adolfo, pero viene todo un pendejo, ¿viste? Ya, porque nosotros, porque hay que renovar. Se sienta en el cordón de la vereda a tomar chocolate caliente que le da la gente. No, ustedes, no, están muy tullidos. Tenemos un PJ muy tullido. Hay que mover, chicos. Si quieren, yo les doy clase Zumba. Porque la Zumba es muy buena.
0: Ahí está, ¿eh?
3: Mira, podés hablar con la...
0: ¿Con la Karina?
3: No, Karina no. No es Karina. ¿Para qué decís Karina? Vos estás hablando de la señorita...
0: Jessica Castro.
3: Pero no es Karina. No es Karina.
0: Bueno, Jessica Castro del 8...
3: Castro con K.
0: Castro con K. Bueno, doble K.
3: Es Cuca esta. Esta es Cuca. Esta es Cuca, las dos K tiene. Sí. Esta es Cuca. Entonces, habla con la Cuca que va y te dé un poco de. A ver, swing, chico.
0: Estela,
3: ¿cómo se llama ahora? Porque no lleva mal nombre marido, ¿no? ¿Qué? ¿Cómo se ponen las veteranas, viste? Oh, un poco colágeno.
0: No, ya, ya no.
3: Bueno, una cucharada de colágeno y les cambia la vida a estas mujeres, les cambia la vida. Sí, a ver, que no parezcan tan zombies, boludo. Muévanse un poquito, dejen de joder. No, yo tengo otra cortina de los zombies, esa también es movida. Pero mientras desacatados, están desacatados, ¿no? Porque sí. Vos lo ves a... Al frontera, en la carrera, no corre, pero parece que corriera. Lo veo allá en el bar, no toma, pero parece que tomara. El tipo está activo, ¿viste? Va al gimnasio todos los días, se mueve. Está bien, es un Godzilla. Ya no es uno. No es un gorila. Es un Godzilla el frontera. Pero se está preparando para la carrera. Pero pará, pero esto es loco. Mamá, que están todos para el PAMI, boluda, todos para el PAMI. Yo sé que los jóvenes se le fueron a Canadá, pero bueno, che. Yo sé que están todos en Canadá, pero a veces habilitan otro, pongan otros pendejos, otros jóvenes ahí a hablar. Ponelo al de Soti, calmalo un poco al de Soti, porque aparte de que están veteranos, tan chotos, están y no hacen nada. Están preparando el 17 del Alberto. ¿Cuántos había?
0: Y 50, 40.
3: 40, 50. Sí. Habían venido de San Luis un par.
0: Sí, había un par de figuras que no eran caras conocidas.
3: ¿Quién era la vicepresidenta del PJ? ¿Quién es?
0: Es la señora Catalfano. No se
3: Catalfano la... no. Catalfamo. Catalfano no. Porque termina en afano. No. Catalfano no. Afano no. No, no, no, no, no le ponga así. Es bueno, Catalfamo. Sí. No estaba. Sí. Es la más joven.
0: Por lo menos la
3: sí, bueno, pero esa viste una cara encerada, viste todo así, una esfinge. Es una esfinge. Es una esfinge. No, necesitamos gente así. Mira la Rieta. No la quiere nadie, pero ¿cómo mueve? Claro, activa. ¿Cómo mueve?
0: Activa, activísimo.
3: ¿Viste la foto que tengo con la Rieta? Se la tengo que mandar, ¿eh?
0: Sí, vi que estabas ahí, re cool.
3: Sí, un vago me dijo, ¿qué andás sacándote foto con la Rieta vos? ¿Y cuál es el problema? Si yo no estoy atada a ningún carro triunfal de la tierra.
0: No, pero a la gente le gusta encasillar, ¿viste?
3: Sí,
0: Ahí estás hablando bien de este, ahí estás mal de este otro.
3: No, no, ya está loco. Che, pero muevan el PJ, dejen de joder. Hagamos clase Zumba, yo se las doy. ¿Crees? No, me voy con la Castro. No le voy a dar. Yo las tomo también.
0: Sí.
3: Pero un poquito de swing.
0: Un poquito de onda.
3: ¿Viste? Un poquito de swing, loco, un poquito.
0: Una carita de alegría.
3: Despeinada, ¿viste? twist, despeinada, twist. Bailemos el twist, bailemos el rock and roll. Bailemos algo, loco, pero ahí todo se finge. Parecen gato y yeso. Basta. Necesitamos movilidad. Vos lo tenés al... El audio, poneme el audio. Ponelo ahí, escuchá. Mirá la cara de tuje que tiene.
4: Una depresión.
3: Saca. No, chicos. Basta de hablar de los otros. Hablemos de nosotros.
0: ¿Cuánto había? 50,
3: bien. Basta de hablar de los otros. Hablemos de nosotros. A ver, el eslogan, ¿te gusta?
0: Ah.
3: Basta de hablar de los otros. Hablemos de qué vamos a hacer. Basta, y se les va a meter la fiesta. Yo les digo, yo se los voy anunciando. Después subilo a ese videito, dáselo a la chica de las redes. Dale. Y los oradores. No digo que... ¿Qué pasó con el chico policino? ¿Desapareció de la escena?
0: Sí, no hace más reel, hace nada. No sé qué le ha pasado.
3: A mí me mandaron los libertarios el otro día que lo sacara el Tino. Andaba
0: el Tino, el amigo de Menem.
3: No sé, boludo. ¿Qué me importa quién es el Tino? A mí me dicen, che, ¿me podés la prensa de Milei en Mercedes? Eso me mandaron.
0: Ah, mirá vos qué bien.
3: Que estuvo no sé quién ahí. ¿No? ¿Quién
0: estuvo
3: vino?
0: Con la Petovelo. Muy
3: no, no estuvo con la Petovelo.
0: Estuvo con la
3: ministra. No, tenés que ser más educado. Porque ve, te sale el NDM. De adentro. No tenés que ser maleducado.
0: Bueno, estuvo con la ministra de Desarrollo Humano.
3: Que la crítica tuya sea con altura. Subite a la escalera, gordo. Que la crítica tuya sea con altura.
5: Un tornado arrasó a mi ciudad y a mi jardín primitivo.
3: Bueno, muy feliz día a todas las Mercedes. Dice acá, Raquelita, querida, y equipo, que tengan un hermoso día. Y a todas las Mercedes, claro, porque le mando un saludito. Ay, no sé, creo que trabaja en la U, pero no sé si vale la pena que le diga a la Mecha. No, a la Mecha, amiga mía.
0: Disimula que...
3: Bueno, a la Mecha.
0: Ponle otro nombre.
3: A la Betty. A la Betty. La Mecha, ella es Mercedes. Bien. Bueno, jueves 1:20 a.m. Situación del policlínico. Tuvimos que llamar a la policía. Llegaron 6 motos. Los dispersaron y algunos de los que están en el video terminaron durmiendo abajo de ese tráiler sobre cartones. No tengo registro de eso. Se suponía que había alguna especie de guardia. y o cuidador controlando la entrada, que además solo podía ser posible hasta cierta hora. Sacaron las sillas de plástico de adentro de la carpa, armaron una juntada. Terminó en una situación, no se pudo dormir hasta que vino la policía. Para los buenos samaritanos que comentan tan livianamente que las fotos son falsas o que es mentira, o porque no hay video. Y a ver qué pasó. ¿Qué pasó acá?
0: Parece que estaba re linda la noche. ¿Viste que estaba anoche? Estaba espectacular.
3: Ah, mirá, este que vino a pegar, vino como... Mirá, vino igual que la Sosa. Ah, vienen con esa pinta. Ah, se cagaron a piña. Ah, bueno.
0: Es que estaba re linda la noche para armar.
3: No, no estaba linda, están todos con camperas re gruesas los chicos.
0: Pero a ver, en vez de ponerlo adentro de ahí, te vas afuera, armás ahí afuera. Está debajo de los árboles.
3: Ah, no han dejado dormir. Ah. No, las fotos no son falsas. No sé quién dice, quién es el boludo que dice que las fotos son falsas. Las fotos no son falsas. ¿Sí? Bueno, quédate tranquila.

Hola Raquel, buen día. Hoy es el día del colectivero. Quiero saludar a todos ellos y en especial a mi hermano Orlando Martínez, que durante 35 años cumplió con su profesión de chofer urbano en el servicio de Villa Mercedes. ¡Ay! ¡Qué lindo el día del colectivero! ¡Ah, saluditos!

0: No, no me importa. Vos no tenías que por qué atragantarte, te atragantaste por comilón. ¿Eh? Cuando vos, mira, no, está vomitando. Que se limpió la nariz un sifón. Para un poco. Claro. No, es que te quiero leer un mensaje y que me ayudes. ¿Quién te mandó a tomar la leche? ¿Eh? Como no tenés, vení acá a tomar la leche. Los viejos no toman leche. ¿Qué le pasó? Raúl, vení. Grabalo, por favor, grabalo. Hacerle un video. Porque yo lo subo a las redes para que vean. Porque cuando a este lo eche, se va a hacer la víctima. Ay, sí, porque ya. Vení acá. Te vas a hacer la víctima. Claro, fue y se atragantó. Claro, porque. Bueno, es propio de él, ¿eh? Es propio de él. Es normal que
1: sea. María, ve la ropa.
2: Sí, señor.
1: Está la ucho. Me atoré con pan. Está la ucho. Me atoré con pan.
0: ¿Sabes que soy lo peor del periodismo? Yo soy lo peor. Me dice mi amigo.
3: ¿Qué amigo? Si yo no tenía amigo.
0: Fíjate algo. Los únicos funcionarios provinciales con prisión preventiva son mercedinos. O hay saña o los jueces de acá son unos cobardes lamebota. Para. Explícame el mensaje. Explícamelo, no la entiendo. No, explícamelo.
3: Y tenemos el staff del Molino,
0: no, para.
3: Más la ética y control de gestión.
0: No, de la ética no hay nadie preso. No diga boludez, ¿quién está preso de la ética?
3: Pero están imputados
0: en delito. No, pero ¿quién está preso? ¿Quién tiene preventiva? Nadie.
3: No.
0: Bueno, a ver.
3: Pero los únicos funcionarios.
0: A ver, ¿a quién le puedo preguntar que me desglose el mensaje? Pues dice, los únicos funcionarios que están con la preventiva son mercedinos. ¿Y había algún otro? ¿Un yanqui? ¿Un porteño?
3: No, la señora Cintia.
0: ¿Un pampeano?
3: La señora Cintia está condenada. En suspenso porque la pena...
0: Pero, ¿por qué lo dice? No, a ver, no divagues. No divagues. Te lo pido, por favor. Pues Garfield sale y empieza a decir cosas. No divagues. No divagues. Nicola ni... Divari. Bueno, vos tenés que ir muy avanzado. No.
3: Estás muy fina.
0: Seguirme a mí es una cosa que no vas a poder. Ni te vas a comparar nunca. Ni vas a poder nunca ese... La finura que tengo yo para tratar los temas, nunca. Así que...
3: Lo que Natura no da, Salamanca no presta, ¿no?
0: Exactamente. Lo dijiste, gordo, lo dijiste. ¿Qué quiere decir el mensaje este? Traducímelo. ¿No estuviste en Cambridge?
3: Le voy a preguntar a la vecina.
0: Bueno, ¿nadie me puede explicar ese mensaje? A ver, ¿quiénes faltan ir preso? Pues dice... ¿Te diste cuenta que los únicos con prisión preventiva son mercedinos? ¿Que hay otro para meter preso que no sea mercedino?
3: Y no, porque tenemos el Molino.
0: No,
3: y
0: no la, digas y no. Mala. No digas no. A lo mejor es algo que no conocemos y él sí.
3: Epa. Pero nos falta información, no podemos sacar el cálculo.
0: Bueno, dame un segundo, gordo. Estoy sintiendo un olorcito. Era un problemita tuyo de garganta, ¿no?
3: Sí,
0: bueno.
3: De garganta, gracias. No.
0: Le mandamos saludos a la gente de Sanguchería Santa Fe.
3: ¡Oh, qué rico!
0: En algún día le tenemos que... No. Mira, buen día, Tete. Te he llamado varias veces y no me responde. Perdón. Estoy mal. Estoy quedando mal con mis compañeros. No lo he atendido. Ya termino acá y te atiendo. Pasa que él no me debe escuchar, que yo estoy al aire.
3: Claro, y te llamo.
0: Y después me olvido. Claro. Por ejemplo, ayer me llamó un poli y me dijo, quiero hablarle.
3: ¿Qué onda que tenés con la gente, con los polis, con los uniformados, eh? Andás bien ahí. Es decir, es una fuente de información importante tuya.
0: ¿Pero qué pasó? El poli quiere hablar. Y yo le digo, mire, yo soy blindaje total. Las fuentes conmigo mueren en mí. Pero usted me tiene que mandar un escrito. Pero tengo miedo. Señor, si usted no me escribe, yo no voy a decir nada de lo que usted me cuenta. ¿Sabe por qué? Porque lo que usted me cuente, yo lo voy a decir tal cual. Pero yo tengo que tener, si mañana me sientan en la justicia, que tampoco voy a decir mi fuente en la justicia porque no estoy obligada. No, no estoy obligada a decir quién me informa. La ley me ampara. Pero yo necesito tener una prueba para darle a mi abogado y decirle, no, mirá, este señor me dijo que en la policía pasa esto, esto y este otro.
3: La justicia no le va a obligar no, a decir nadie. Su fuente, pero sí a demostrar lo que usted está diciendo.
0: Claro, claro, claro, claro, claro.
3: Es lo que tiene que aprender yo, Garfield.
0: Claro, claro. Yo puedo. Es más, le puedo mostrar su texto, pero no quién me lo mandó.
3: Exactamente.
0: Le puedo mostrar al juez todo lo que usted me... Y no lo mandó. No, tienen miedo. Pero yo tengo... Este programa tiene 14 fuentes policiales, de las cuales están sus nombres en la tumba. Nada, nada, nada. Nunca, jamás en la vida voy a decir quién me informa a mí. Menos a los policías. Menos a los policías. Pero este señor que me llama de San Luis, le digo, mire, usted me tiene que relatar esto. Dice, no, yo la llamo. No. Primero, si usted me llama, me va a contar un hecho de corrupción. Cuando yo cuelgue, me olvidé de todo lo que me contó. Porque yo tengo problemas de la memoria, señor. Yo soy una mujer grande, no tengo 20 años. Y déjeme decirle que usted me va a contar y me voy a olvidar de la mitad de lo que me dijo. O si no, tengo que ir anotando lo que me dijo. Pero además, yo necesito que si mañana alguien me enjuicia por calumnia, por injuria, yo tengo la prueba. Sin decir quién me la dio, pero tengo la prueba. Si usted no me manda un mensaje de texto contándome los actos que me quiere contar, lo siento, no vamos a poder trabajar. Yo trabajo, de hecho tengo todas las versiones, todas, de todo lo que he denunciado. ¿Por qué a mí no me ponen fake news?
3: Porque usted está documentada, ¿sí?
0: Claro. ¿Por qué a mí no me desmienten? Pues yo hace 40 años que hago este trabajo. Y las fuentes son confidenciales. Y las fuentes son sagradas. En realidad, las fuentes de información que tiene la nuestra es la sangre que corre por las venas de la nuestra. Y solo se alimenta de ellas y sobrevive por eso. Porque está documentado. La persona que documenta las cuestiones de cosas es una persona que no me conoce, que a mí no me conoce, pero me las envió. Pero su padre sí me conoce. Y ese joven le dijo al padre, vos la conoces, nos criamos con ella, mandale lo que tengas, porque ella no te va a mandar al frente, ni en privado te va a mandar al frente. Ahora, sí, por ahí se conecta el gobierno conmigo, entre funcionarios, y me dicen, ¿me podés enviar la documentación de lo que hiciste? Sí, cómo no. De hecho, hablando con un funcionario de Claudio Poggi de alto rango, que vino a verme, y estuvimos conversando por las pruebas, tengo dos o tres funcionarios que están acusados que todavía no los he denunciado, porque voy por parte, voy por capítulo. Y usted sabe que me vino a ver las pruebas, si yo le podía mostrar las pruebas. Y ese funcionario me dijo, ¿sabes por qué saltó el caburé? Por Raquel Gurruchaga. Porque al estúpido del Basla se le dio por hacer el que la tenía más larga y abrió la boca con vos. Porque lo único que lo condena a Basla es la nota con vos.
3: 31 de julio.
0: Lo 24. Único que lo condena, Raquel. Porque todo lo demás es verso. Y eso te lo reconocemos. A ver, Garfield, así se trabaja. Me reconocen más ellos que los otros. Yo trabajo con fuentes. En este momento vos vas a ver, ahora no, ahora estoy con Crimen de Renato Fuentes. Pero el próximo streaming son alrededor de 50 fotos de la pedrera. El abandono, el desatino, la desidia de haber tirado por el suelo el sueño de los mercedinos. Tiene nombre y apellido. Tiene nombre y apellido. Fernanda Sosa. El próximo streaming te lo dedico a vos. Y yo no me arrepiento, no voy a ir a verte a tu oficina y al otro día cambiar, ¿eh? No. Y cuando cambies, está bien que cambies. Cuando esté todo bien, está bien, no te tengo que aplaudir nada, está todo bien. Pero si querés yo te puedo mostrar la pedrera cuando brillaba. Cuando se escuchaban las voces de la pedrera, el éxito de la pedrera, los eventos de la pedrera. Si querés yo te puedo mostrar esa pedrera, que vos la tapaste con tierra y con mugre y con corrupción. Sí, señora, no te van a salvar, no te van a salvar, nadie te va a salvar. ¿Sabés por qué? Porque la única que tiene credibilidad acá es la que te está hablando, la única. ¿Y sabés qué? Más allá que puedan hacerte los que te salvan, el gobierno es la única que crees en mí, aunque vos no lo quieras creer. El gobierno me va a venir y me va a pedir todas las pruebas que tengo como se las doy cada vez que vienen y me las piden, con muchísimo gusto. Con muchísimo gusto se las transfiero. Hoy tengo 57 fotos para darle a un amigo que viene con Claudio hoy en su paseo, que viene acá a la UPRO. Se viene hasta acá a buscar el pendrive con todas las fotos. Porque yo no miento. A mí no me vas a convencer. Yo digo que está mal, está mal. Y puedo ir a tu oficina y sentarme y sigue estando mal. Yo no defiendo la corrupción. No defiendo la desidia. Sí defiendo San Luis. Sí, y si vos crees que yo estoy defendiendo a Claudio con esto, ponele. Porque Claudio no puede ser, ya lo desnudó Basla. Ya lo desnudó Ricardo Basla y otros pícaros y otros atorrantes de la política. Vos también lo estás desnudando. Pero antes que quede en bola, le voy a mostrar que vos no servís y te vas a tener que ir, no sé, con tus amigos que pretenden salvarte. Vos no tenés salvación, ¿sabés por qué? Porque te metiste con los mercedinos. Y cuando vos te metes con un mercedino, o te metes con mi ciudad, y te la vas a tener que ver conmigo. Sí, te la vas a tener que ver conmigo. Y vas a ir a hacerle la compañía a Ricardo André Basla. Ahí. Ya no vas a tener el poder con el que has azotado, has perseguido, has violentado a los chicos del plan y del no plan, a los que no saludás, a los que les decís negros de mierda, a los que te cagás en ellos todos los días de la vida, castigándolos, persiguiéndolos, hostigándolos. Sí, eso sos vos. Eso sos vos. Mira, me quisiste pegar a mí. Y hay que atreverse a tanto. Te atreviste a tanto porque crees que ese cachito de poder que tenés ahí te da todo. Y en realidad, hoy estás muy arriba. Y mañana capaz que me confunda con una alfombra y te pise la cabeza. 9:05.

0: Dame el streaming. Al final no me dejaste hablar de lo que va a cambiar el Parlamento, que lo que va a cambiar de la Constitución en cuanto a la justicia. Antes de largarme el streaming, para que le cuento al gordo, porque al gordo, ¿cómo le gusta hacerse el doctor? El Poder Judicial, para acceder a cargo de juez de primera instancia, tenés que haber ejercido el derecho 5 años. Ahora con 3, podés. Ahora es con 5 años. Cuando concursás, para concursar tenés que tener 5 años. Y después, me cuenta acá, hoy, por ejemplo, el Superior Tribunal de Justicia está sobre los fiscales y los jueces. Sí. Y, perdón, no es así. El Poder Judicial, ya me perdieron la otra hoja. El Superior Tribunal de Justicia está sobre los fiscales y sobre los jueces. ¿Sí? El que tiene el poder es el Superior Tribunal. Deja de existir eso.
1: Ah, mire vos.
0: Sí, sí.
1: ¿Cómo?
0: Deja de existir eso. Me lo contaba mi amigo ayer, esto de los concursos, para todo vas a tener que tener 5 años de antigüedad. Hoy con 3 vos lo podés hacer. Pero me contaba también mi amigo el parlamentario de las cosas que pretenden cambiar en la Constitución. Acá está. Por ejemplo, todo el poder se concentraba en el Superior Tribunal de Justicia.
1: Sí.
0: Ahora va a limitar la edad de los jueces hasta 75 años. Dejan de ser cargos vitalicios. Dejan de ser. Y está, acá está. Están los jueces, los defensores, la Defensoría y el Ministerio Público Fiscal, que dependían de Superior Tribunal de Justicia. Ahora, la Defensoría y el Ministerio Público Fiscal dejan de ser dependientes de la Superior Tribunal de Justicia.
1: Le va a dar más independencia y va a tener como jefe el procurador, que sería su
0: representante. Más o menos. Y ahora, por ejemplo, me contaba eso el parlamentario, ya no van a depender del Superior Tribunal de Justicia, que eso es bueno.
1: Sí, pero el poder, los jefes son el Superior Tribunal. Siempre.
0: Bueno, anda al Parlamento y quejate. Y hacete el mamón de los jueces. Dale. Y acá me dice, no significa que se vaya del PJ. Dacuña no se fue. Se han peleado por Beltrán. Hubo una reunión de bloques, se cagaron a piña, se subieron de tono. Bueno, y Dacuña dijo, bueno, ustedes faltaron, ustedes me hicieron faltar a mí. Se vino el tole-tole y la gente ahora habla de mí.
1: Pero es fina, pero es grande la diferencia. Sigo en el PJ, sigo con el Alberto, pero no me los banco a ustedes.
0: Es que les dijo que eran unas malas personas.
1: No me los banco, no me banco este
0: bloque. Bueno, ya está. ¿Para qué busco la...? Busco... Dame. Trata de mirarme a mí, ¿sí? No te vayas a tomar café.
1: No.
0: Ahí va. Bueno, son las 9 de la mañana con 9 minutos y el 20 de septiembre se cumplió otro aniversario más del crimen de Renato Fuentes. Este policía de Cortaderas, este policía que fue salvajemente ultimado, acribillado a balazos y que nunca pudimos saber, venga conmigo por favor, nunca pudimos saber si a Renato Fuentes lo mató la policía, lo mataron los delincuentes, lo mató el hijo de la casa donde entraron, que era el único. Porque, a ver, no había armas en el lugar y la policía no tenía balas. Según Renato, le pide a su compañero que traiga balas porque había que repeler a los delincuentes. ¿Sí? Bueno. Para la viuda de Renato Fuentes, a Renato lo mató la policía. Porque Renato se enteró de algo que no debía enterarse. Déjeme decirle que se perdió la autopsia de Renato Fuentes, en donde daba cuenta el calibre de todo un cargador que le descargaron en la espalda o una. No sabemos. Se perdió la autopsia de Renato Fuentes. Se perdieron los videos de la casa que ese día su dueño decía que había ladrones. Tenía un teléfono como este, que yo donde me voy veo las cámaras de mi casa. Bueno, el dueño de la casa esa veía que había ladrones, dijo, no tienen arma, tienen cuchillos. Los únicos armados son la policía. Y Renato murió acribillado. No sé, cuatro patas mueve la cola, ladra un perro. Pero este hecho no quedó acá. Le voy a contar, aquel sábado fue entre la madrugada del
1: viernes a la tardecita.
0: Viernes a la tardecita.
1: 20:30.
0: Y el sábado a la madrugada, Vieite decía, lleven chaleco. Bueno, ahora te voy a mostrar todo. Todo está documentado. Lo único que no tenemos documentado, ¿sabes qué es? La autopsia. Porque se perdió. Se perdió. Bueno, el viernes 20:30, 20:40, hay este llamado telefónico. Escuchá.
2: Vecinos, urgente, los tengo a los chorros dentro de casa, están encañonando a mi mujer y a mi hijo, los vi por la cámara. Yo estoy de viaje y está mi familia sola. Por favor, vayan a tocar bocina, aunque sea, que se vayan.
3: Por favor, si alguien puede llamar a la policía otra vez, porque nosotros le llamamos y nadie viene. Por favor, ayuda, estamos en el Loteo del Prado. Yo soy la vecina de Sebastián. Por favor, ayúdenos, estamos en el Loteo del Prado.
2: Necesito que los vecinos se acerquen y toquen bocina para que dejen a mi familia, por favor. Son dos chorros, por favor, son dos chorros. No deben tener un cuchillo, no deben tener ni arma.
3: Acaba de venir la policía, Sebastián.
2: Están saliendo corriendo por atrás, por favor. Salen por la casa, por la camino vecinal. Tienen mis armas. Están con una escopeta descargada.
0: ¿Descargada?
4: Sí, mi hijo era el short y cuero, porque los tipos eran dos pendejos. Pantalón jogging, buzo, gorrita, por abajo de la capucha del buzo. Y los vi entrar justo. Y era mi hijo estaba en una crisis de nervios muy grande, me cagó a putear. Porque lo llevé de Buenos Aires a vivir ahí. Te pido mil disculpas, loco. Mil disculpas.
0: Claro.
4: Una locura.
0: Claro. Ya había.
4: Mi marido está muerto, mi hijo.
0: Claro, está muerto. Lo vio a Renato muerto. Ahora, él tenía las cámaras. ¿Dónde está ese video? Tampoco está. Nosotros tenemos el audio porque cubrimos del día 1 esto. Si el tipo que está viendo dice, son dos pibes, no tienen arma. El arma que tienen es la escopeta de mi hijo que está descargada. ¿Quién mató a Renato? Si los ladrones no tenían armas. ¿Quién lo mató? Nancy Sosa, la ministra de Inseguridad de la provincia de San Luis, premió a todos los policías mandándolos, de hecho, acá tenemos uno que es jefe, de jefe a todos los lugares. Y desarmó el DDI y desarmó toda la policía de Merlo. Altamente corrupta. Porque esos dos pibes, no sabemos quiénes son, pero uno de ellos dice, lo mató Renato. Renato no debe haber llegado ni a disparar. Si Renato lo acribillaron ahí, Renato Fuentes le echan la culpa, como está muerto, de que mató al chorro. Y en realidad, el señor dice, escaparon los dos por el camino vecinal. Si lo mató Renato, ¿cómo escapó el chorro? No. Lo mataron los policías afuera, a uno de ellos. Pero además, una solicitud de búsqueda de este tipo, el porteño, ¿lo tenés al porteño? El porteño. El porteño, había una solicitud de que no lo podían, que si lo encontraban o lo veían, acá está, a este tipo, que tenía un prontuario vastísimo en Buenos Aires, dice, el que lo encuentre, estaba la foto de él en todos los puestos policiales, de lo que es la Ruta 1, de lo que es la costa del Come Chingone, no lo, Mientras tanto, Vieite, ¿qué decía? Vieite era jefe de policía en ese momento. ¿Tenés uno de los comunicados, los memorándum? Buenas noches, de carácter urgente, que revisen por privado el WIN quienes no posean chaleco balístico, es de carácter obligatorio, tienen una hora para dar conocimiento, repito, solo los que no tengan, el resto debe portar el chaleco en el horario de guarda de IP o en cualquier... Después que lo matan a Renato sin chaleco. No tenían chaleco, ahí está. Buen día, necesito que me pasen el nombre, el número de legajo y talle de chaleco balístico. Esto fue el otro día, nombre, legajo y talle, porque no tenían, además de no tener balas, no tenían chaleco. Por eso lo matan, lo acribillan en el piso. Sí, Renato no mató a nadie. Bien. Ahora, la diputada esta, la Patafio, dice, Fuente no se puso el chaleco o no tenía bala, no es problema nuestro. Ah, no. A los diputados no les interesa saber que la policía, las únicas balas que tenía era de la gestión anterior, que habían quedado un remanente, y que no tenían chalecos, no lo sabían. ¿Había pasado cuánto? Un año. Ya un año de Nancy Sosa como ministro. Y a Renato lo mataron. No está ni este video del señor que dice mataron el policía. Ahora, ahí salía quien lo mató al policía. Mientras tanto, la ministra se burló de la viuda, porque hasta hoy no le dio ninguna solución. La viuda de Renato con sus hijitos, anda deambulando y pasando vergüenza en los... ¿Cuánto? Un año. Ya un año de Nancy Sosa como ministro. Y a Renato lo mataron. No está ni este video del señor que dice mataron el policía. Ahora, ahí salía quien lo mató al policía. Mientras tanto, la ministra se burló de la viuda,

0: un buen mes. ¿Se acuerdan que vino acá a este mismo lugar a su sepelio? Sí. Y prometió justicia delante de mí y de mis hijos. Estoy en la espera.
1: Justicia. ¿Usted?
0: Sí, justicia, pero que también maneja
1: el gobierno.
0: Usted me prometió algo que todavía no ha cumplido. ¿Sí? Y es más, no sé si se ha informado, pero la justicia sí me dio la razón. Sí, sí, me dio la razón, pero por una lucha mía. Y una lucha que tendría que haber acompañado usted. Usted y Nancy Sosa y todo lo que tiene que ver, porque se cargaron la vida de Renato Fuentes.
2: ¿Sí?
1: ¿Sí? ¿Se manifestó la justicia?
0: Ahora, recién ahora, sí reconoció que Fiscalía trabajó muy mal. Pero yo tuve el desgaste de luchar y lo voy a seguir haciendo. Y usted tiene que acompañarlo porque es su función y es su deber y así corresponde. Porque Renato trabajó 17 años en instituciones. 17 años, más de 3 de la escuela. Y el gobierno le dio la espalda. No sabe.
1: Sí, que es un ministro de salud, la verdad que no estaba informado del último.
0: No, de salud no.
1: De la ministra de educación, de la ministra de seguridad. Lo voy a hablar con Nancy Sosa, porque me parece raro que ella.
0: No,
1: lo voy a chequear, perdóname. Me comprometo a chequearlo para
0: atrás. Sí, porque si no, en el próximo acto también voy a estar y voy a decir, a ver, si habló. No estoy para eso.
3: No. Venga conmigo. No está para eso, señor gobernador. Usted no está para pasar vergüenza como le hizo pasar la ministra Nancy Sosa. El bochorno que le hizo pasar Nancy Sosa. Porque Nancy Sosa no hace nada. Los premió a los policías. Los premió. En la causa de Renato no está Fiscalía de Estado. En la causa de Jaburé está Fiscalía de Estado. En la causa del Molino está Fiscalía de Estado. ¿Y Renato para quién trabajaba? Para el Estado. No está Fiscalía de Estado. No está. No le importa. No le importó. No le importó. Como no le importó a Nancy Sosa. Y como al gobernador se tuvo que hacer cargo de esta energúmena inútil, falaz de Nancy Sosa, que lo único que sabe hacer es hacerle que le den préstamo al hermano y que le den ascensos, no sé para qué, si... Al final lo mandaron a arreglar los aire acondicionados de la, ¿cómo? Los nodos esos que había de seguridad y, no, y desaparecieron todos. Ahí lo tenés, ahí la tenés. Esa canalla con el hermano. Que el único beneficio que hay en esta comunidad, ¿sabe cuál es? Todos los policías de La Paz que trabajan en San Luis. ¿Y quiere que le diga algo? Uno de los jefes de Merlo, de la policía de Merlo, es de La Paz. Y se va con nuestra chata, con nuestro combustible, a su pueblo. Todos los policías de La Paz que trabajan en San Luis se van en los autos policiales a sus pueblos los fines de semana. Y Renato Sosa murió acribillado. ¿Por quién? ¿Por quién? Renato Fuentes. ¿Me equivoqué? Bueno, a ver. Ministra, a usted no le dolió. Usted salió a decir que dio la vida. ¿La vida por qué? ¿O qué descubrió Renato? Porque había que matarlo. Sangre derramada por el bien del... No, por la corrupción. Se equivocó, ministra. Se equivocó Nancy Sosa. Renato Fuente fue acribillado a balazos por la corrupción policial. ¿Ah, no? ¿Ah, no? ¿No es así? ¿Por qué no me da el sumario que hizo el señor Vieite, que por eso lo echó la ministra de la Seguridad? Vamos al sumario. Si no es por corrupción, vamos al sumario que pasó. El expediente tal referente a las actuaciones administrativas, trámite previo de información, ahí. Comisario Diego Alberto Villafañe, que está de jefe acá, creo, en la décima. Su compañero, Rodrigo Miguel Lucero, ya está, pase, los DNI tenía que borrar, que afoja 1/77, obra, trámite, en el cumplimiento. ¿Qué dice? Que defoja 85 libros de registro, dice, el libro de registro de novedades perteneciente al departamento en la Villa de Merlo, 18, 19, 20, 21 y 27 de septiembre del año 2024. ¿Por qué? Porque ahí estaba la trama de esto que pasó. Porque el Porteño y compañía tenían vía libre, tenían...

0: Zona liberada. No lo digo yo, lo dice la señora de... No, no, siga mostrándome, por favor, el sumario. Necesito verlo. Bueno, en el libro de registro de novedades perteneciente a la comisaría departamento de Cortaderas, decía Aguilera de los Días, bueno, pase, la dirección de inteligencia criminal que afoja la Punilla, puesto limítrofe, el sargento Garrido Andrada Julio Alejandro, bueno, declaración administrativa, sí, páseme la otra hoja, fíjese los detalles de acá. La otra hoja del sumario, que afoja tanto el sumario ha venido a averiguación, robo calificado. No me cambie, no ve que estoy leyendo, no me lo cambie. Pero, bueno, ¿cómo? No, pero no terminé de leer. Dice acá, robo calificado y homicidio crímenes causa de concurso. Bueno, y ahí empiezan las declaraciones que le tomaron a todo. A toda la policía, ta. Bien, dice acá, requerir copia de las actuaciones, ¿por qué? Que afoja 637, obra en planilla, los antecedentes administrativos de Villafañe, Lucero, Pereira, pase, Tovares, Lucero López, Vilches, Wilfredo Nahuel, Gil, todos estos chicos, que afoja 650, 670, obra conclusión del instructor administrativo, quien concluyó que los administradores poseen estado policial con deberes, derechos y obligaciones que derivan, Bueno, siga. Tiene otra hoja del sumario. Dice acá, la investigación que a prima facie se han advertido que los administrados habrían cometido en su accionar faltas disciplinarias de alto nivel de importancia. Que no pueden dejar de destacarse, ya que como se resalta y se documenta en el presente, de los funcionarios que actuaron son parte del presente, cumplen la función, A ver, Lescano, acá dice... Respectivamente, además de destacar que de ninguna forma ha dejado de mencionarse que presente oficial inspector Lescano Gil José Eduardo, desconociendo la forma legal correspondiente, se hizo presente en el lugar de detención en donde se encontraba Lescano. A ver, en el sepelio de Renato Fuentes liberaron la ruta para que se escapara, ¿cómo es el apellido?
1: Lescano.
0: Se escapa Lescano y lo agarra la inocente mujer que estaba en la Punilla. No me saques esa parte. Y ahí es cuando viene Lescano, Villafañe, y el vago le dice, esto no era lo arreglado anoche. ¿Qué era lo arreglado? Mire lo que hace Lescano. Dice que el inspector se hizo presente, el subinspector Gil José, desconociendo la forma legal correspondiente, se hizo presente en el lugar de la detención donde estaba Lescano, haciéndole firmar un acta de requisa y secuestro del celular. Le sacó el celular sin un solo acto administrativo. ¿Por qué? ¿Por qué tenía prisa Gil? A ver acá, mire, el acta de requisa y secuestro del celular del día 23 del 9 a la hora 13:09, cuando en realidad en las actuaciones figura como esta diligencia realizada el 22 del 9 a la hora 10:35 en el puesto limítrofe policial, agravándose aún más en este acto que afoja 396. El mismo comisario Villafañe afirma que informa el informe físico que estaba esta diligencia se hizo de forma, cuando en realidad queda ciertamente claro por los testimonios en el presente que por el tiempo que permaneció esta brigada de investigaciones en el lugar, la Punilla no fue el que demanda realizar este acto, que por los distintos testimonios obrantes en el presente destacan que el personal de la División de Investigaciones a cargo del comisario Villafañe permaneció en el lugar de la detención del Lescano, no más de 10 minutos aproximadamente. No se puede en 10 minutos realizar esta diligencia. ¿Por qué Villafañe y Lucero? Venga. y no, y esa paginita déjemela ahí. Le sacaron el celular al supuesto asesino de Fuente. En un acto, te saco el celular, sin la formalidad del acto administrativo y los testigos. ¿Por qué, Raúl?
1: Esa es la pregunta que nos gustaría tener todos en respuesta, señora. ¿Qué es lo que había que esconder? ¿Qué es lo que tenía ese teléfono? Si esto no es lo que habíamos arreglado anoche,
0: ¿qué era?
1: ¿Por qué te llevas el celular?
0: Pero se lo llevó y no es el celular que pusieron como prueba. O lo vaciaron. Porque ese celular tenía conversaciones de los supuestos asesinos y ladrones con la policía. Y Nancy Sosa los premió. Villafañe está acá de jefe. Los premió. Dame la hojita de nuevo, la misma. Dice, no es suficiente para realizar tales diligencias, más aún, según dicho de los efectivos policiales que estuvieron presentes en el lugar, nada dicen en lo que se refiere más aún, según los mismos dichos de los que el personal a cargo de Villafañe y Lucero hayan realizado alguna diligencia escrita y formal en el lugar de la detención, que en la mayoría de los casos refieren haber observado que ingresaron al lugar en donde se encontraba el detenido, mantuvieron una pequeña charla con el mismo y lo sacaron del lugar sin realizar ningún acto protocolar y formal. Para asegurar el procedimiento, esto pone en tela de juicio todo su proceder, ya que según dice el informe obrante en la foja 396, todo el diligenciamiento y el se realizó en el lugar de la detención. Acta de detención, secuestro de elemento y el traslado del detenido lo hizo el personal del grupo COAR Delta, de la Dirección General de Grupos Especiales. Pero nada de ello lo confirma, tanto el personal que se encontraba en el puesto policial en ese momento, menos el mismo director de esa área, del comisario inspector Suárez Sosa Ricardo, quien refirió, en sede administrativa, haber encontrado el móvil de investigaciones en la ruta, en donde en ese lugar se hacen cargo del detenido. Estas situaciones extremadamente graves, expuestas en sede administrativa por parte de los distintos funcionarios públicos que fueron requeridos por esta instrucción, fueron parte del diligenciamiento del oficio del 12 de noviembre, procedente en Fiscalía de Marcelo Saldaño en el marco de los autos caratulados. ¿Por qué no está Fiscalía de Estado acá? La policía se llevó el detenido y le sacó el celular sin un solo acto administrativo, lo dice acá. Pasa, seguime la hoja. Y es por eso que el sumario administrativo al comisario Diego Alberto Villafañe, conforme lo establece el artículo 77, que ya los policías me están contando cuál es el artículo 77, cuál es el artículo tal, del comisario, dice acá, conforme a lo establecido en el artículo 77 del decreto tal, por la presente transgresión administrativa. Pase la hoja. Esto es de Pablo Vieite, está firmadito en todas las hojas. Artículo 78, falta disciplinaria es gravísima, inciso A y Q, última parte, U, respectivamente, el subcomisario Rodríguez Miguel Lucero, PA, conforme a lo establecido, siga pasándolo, el inspector, todos, dice, con las circunstancias agravantes del inciso A, que es todo una gravedad increíble, la totalidad del personal que prestaba servicio en el momento, todos se portaron mal. Lo dice el sumario administrativo. Levante. ¿Qué obra dictamen del asesor legal sumario administrativo para Villafañe? Todos los policías del DDI, de la Brigada de Investigaciones, de la comisaría, la región sexta creo que es, dice acá, todos eso, cambio de destino laboral. Ni siquiera nada. Cambio de destino laboral. Por eso lo tenemos al Villafañe acá en Villa Merced. Bueno, por ello el señor jefe de la policía de la provincia de San Luis, en uso de las atribuciones y reglamentaciones en vigencia, firma Vieite todo esto. ¿Hay alguna otra hojita, Maxi? Bueno, dice, por ello, atribuciones en vigencia, TAC firma. Ordenar la instrucción, sumario administrativo, al comisario Diego Alberto Villafañe, por las faltas disciplinarias gravísimas, ordenar el sumario para Lucero, falta transgresión administrativa en el artículo, sumario, y ahí, todos van con sumario. Firmado por, vaya al final, de forma comisario general Pablo Vieites. Por eso lo echó la ministra Vieites. Porque estos sumarios, venga conmigo, y Raúl. Raúl, estos sumarios administrativos los llamaron a declarar, porque logra la viuda con el doctor Reviglio que los jueces de acá abrieran más tiempo, porque la causa ya quedaba obsoleta. Tenía una página y 10 renglones. El crimen de Renato Fuente era de una página, 10 renglones en una página. Entonces, dice la viuda, que yo me apena porque tiene 2 nenitos, que, con el doctor Reviglio, ellos a los jueces de acá le dijeron, no, queremos tiempo, ¿cómo se denominaba?
1: Claro, pedían la ampliación de lo que es la, ¿no la parte tenés? De la investigación.
0: A ese documento, ampliación investigativa en la instrucción.
1: Claro, exactamente, que lo hace el tribunal de acá de Villa.
0: Bueno, no sé por qué, pero el fiscal ya se tomó vacaciones en esa época. Empezaron a ir los policías. Llamemos a declarar a toda esta banda de policía, obvio. Lo que contaron. De hecho, un policía que contó la verdad, Nancy Sosa lo pasó, ¿cómo se llama? Disponibilidad. Lo puso en disponibilidad. Perdió trabajo. Sí. Sí. Sí. Esta mujer echó uno de los policías que dijo toda la verdad en el hecho. Pero dame conmigo, por favor. Es impresentable esta mujer.
1: Y todavía en el expediente no figuran las declaraciones que hicieron todos esos policías.
0: Bueno, los policías contaron, los buenos, la verdad. Los malos contaron la suya. Pero son tan graves las declaraciones de los policías, tan graves. Por ejemplo, no le voy a contar esas infidencias porque capaz que termino con un tiro en la cabeza. Pero son gravísimas. Y el doctor Saldaño los tiene en sus manos. Ahora, el doctor Saldaño no le proveyó al doctor Reviglio estas declaraciones grabadas. No se lo dio. Se tomó vacaciones, me parece. Vio que no hay nadie. Nadie habla de Renato. Nadie. La abogada. No tenés la ampliación de la declaración, ¿no? Fíjate si la encontrás, mientras yo hablo con Raúl. La abogada de Lescano, ¿qué dice Raúl?
1: Dice que su defendido es inocente.
0: Que no estaba ahí.
1: Que él no lo mató.
0: ¿Viste?
1: Lo dice con absoluta confianza y seguridad en su declaración.
0: Es decir, este tipo tiene antecedentes pésimos, pero él no tuvo nada que ver con Renato. Lo dice la abogada.
1: Lo dice su abogada.
0: Asume una culpa porque hizo un arreglo con la policía. Por eso le dice, esto no es lo acordado a la policía. Y la policía va y le saca el celular sin ningún acto administrativo. Dice, no, lo secuestramos el 23. Y dice la policía de la punilla, no, el 22. Ustedes vinieron y lo apartaron y se lo llevaron al Lescano a hablar en privado. Insisto, Raúl, ¿quién mató a Renato Fuentes? ¿Por qué lo mataron a Renato Fuentes? ¿Por qué la ministra desarmó toda la cúpula policial de la Villa de Merlo? ¿Por qué los trasladó a todos a distintos lugares como Villa Mercedes y otros lugares más? ¿Por qué echó a uno de los policías que dijo cosas increíbles? ¿Por qué no había cámaras para hacer la reconstrucción del hecho? Tuvieron que usar los celulares. No hay registro fílmico. ¿Por qué? ¿Sabe quién? Ayúdame un poquito, Raúl. Anda narrando otra cosa. ¿Sabe quién filmó Reviglio con su celular?
1: A ver, señor, es una obligación de toda actividad judicial y sobre todo en una reconstrucción de estas características que esté filmado todo justamente en una reconstrucción.
0: ¿Sabe usted quién limpió los expedientes de todos estos policías?
1: Por favor.
0: Ricardo André Basla. La ética y el control de gestión.
1: ¿Se hicieron los sumarios?
0: Vio y te hizo sumario.
1: Pidió los sumarios.
0: ¿Los pidió?
1: Gravísimas faltas.
0: Se llevaron el celular de donde estaba todo. ¿Por qué se lo llevó? ¿Por qué se lo llevaron al preso? ¿Por qué lo llevaron a una pieza y hablaron en secreto con él?
1: Porque no buscaron un testigo.
0: ¿Por qué no buscaron testigo?
1: De todo el procedimiento.
0: ¿Entregaron el teléfono? 2 años. El domingo. No hay programa de radio. Nosotros no lo hemos podido elaborar por falta de tiempo, pero lo íbamos a hacer más tarde, más temprano. ¿Y sabe qué? La ministra esconde tantas cosas que yo tengo temor. Tengo temor. Ahí está. Esto cuando le dio el duelo. No, este es un verso de ellos. No. Yo quería que me pusieras cuando piden la ampliación. Déjalo, no importa. ¿Sabe qué? Hace unos días me atacó una funcionaria de Claudio Poggi a mi persona. Creo que no llegó a pegarme porque yo estaba con mi hija más chica en un evento. Imagínese si una funcionaria que representa el gobierno de la provincia me viene a pegar porque yo la critico. Imagínese lo que me haría la policía si yo le saco la careta. ¿Qué diría? Un balazo en la frente. Por eso, por algunos temores, no le cuento otras cosas que espero salgan a la luz. Y que los responsables de la muerte, del crimen de Renato, vayan presos. Y que la ministra deje de ocupar policías de La Paz, Córdoba, y les prestemos los móviles para que se movilicen. Mientras tenemos en nuestras rutas al rayo del sol o con heladas de 20 bajo cero, haciendo dedo, porque no les da los móviles para que se manejen. Esto tiene que tener una solución. Señora ministra, los hijos de Renato, uno de ellos no va a conocer a su padre. No lo va a conocer. El más grande lo extraña. Y su esposa se tuvo que ir. Se tuvo que ir de la provincia. ¿Sabe por qué? Porque si le acribillaron el marido, ella también tiene miedo. De hecho, cuando lo interpela el gobernador, un policía se acercó de muy mal modo como para sacarla. Debería saber ese policía que puede correr el riesgo que corrió Renato, que ni la Fiscalía de Estado hoy se está haciendo cargo de esta muerte. Por Renato, por el oficial Pereira, que también lo mataron raramente, y por todos los policías de la provincia de San Luis que sufren la persecución, el hostigamiento y la violencia de la señora Nancy Sosa, ministra de Seguridad de la provincia de San Luis. 9:42.

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Nunca más el miedo de perder el trabajo por nuestra forma de pensar. Nunca más electoral dentro de nuestra fuerza de seguridad. Adentro de las comisarías, no. Nunca más. Ningún policía tiene por qué acatar una orden inmoral de un funcionario político destinado a perseguir a un opositor. Nunca más.

0: año de la educación y los chicos no necesitan bicicleta a los 18 años. Necesitan saber de que van a poder estudiar o trabajar. No quieren una bici. Y se lo dice todo el mundo. Esa bicicleta para mí representa un aumento de un sueldo a un docente. ¿Entendés? Los chicos están sin clase, o esto no, faltan cupos, no hay calefacción en las escuelas. Entonces vos podés inaugurar paredes, pero no estás garantizando la educación. Hay que garantizar que los chicos tengan buenas condiciones, que los docentes estén bien pagos.
1: Y al corazón le importa un bledo la razón.
2: ¿Lo ha decepcionado Poggi?
3: Sí, sí. Poggi gobierna como en el siglo XX. Estamos en el siglo XXI. Nada nuevo. Y la innovación y la inteligencia artificial y las tecnologías de la información y la minería y el uranio, el litio, las tierras raras, el oro y las fuentes de trabajo y las industrias y el deporte y la cultura, ¿qué hacen?

0: Vos sabés que todos los viernes viajo a San Luis, ¿viste? La autopista está destruida. Pero hoy me puse a observar y contar desde el puente de sobre Ruta 8 hasta Bagley. En ese tramo nada más hay más de 400 losas rotas. Y dicen que con 373 losas van a reparar la autopista hasta de Villa Mercedes Fraga. La verdad que es un cálculo totalmente erróneo si lo han hecho de buena fe, y si no, es una mentira más grande que el Cerro El Morro, ¿viste? Así estamos, Dios santo.
1: Ni que hablar de la autopista. Mira, vengo transitando de San Luis a Mercedes. De San Luis a Mercedes, la cantidad de baches, las veces que han cambiado las losas del cemento, los paños, y me parece que cada vez le ponen menos cemento para que se rompa más fácil y el camino del negocio siga funcionando. Inauguran un bache, tapan un bache, bueno, tapan, bueno. Mirá las losetas, cambian 300 losetas, sacan losetas de cemento con hierro y las reemplazan por losetas frágiles que al poco tiempo se vuelven a romper. En los últimos 20 años han cambiado las losetas de la ruta 7 20 veces. ¿Sabes lo que hay que hacer sobre la ruta 7? El pavimento de hormigón tiene una vida útil. Hay que ponerle arriba una capa de 5 centímetros de asfalto. Y se termina el problema. No lo hacen ni lo quieren hacer y van a poner objeciones técnicas.

0: 10 de la mañana con 5 minutos y bueno, la columna es de los días miércoles, pero bueno, ayer teníamos problemitas de horario, así que estamos iniciando para la jornada de hoy la columna de los jubilados y las jubiladas en acción con Miguel Toti Peirone. Toti, ¿cómo le va? Muy buenos días.
1: Buen día, ¿cómo está? Muy bien. Gracias por permitirme pasar al día acá. Ayer fue muy importante lo del doctor porque hay que informarse y ellos tienen los conocimientos necesarios para dar una excelente información en cuanto a las leyes. Y es bueno, y a mí no me molesta que uno pueda estar otro día hablando, porque yo simplemente charlo y si bien todos los temas son importantes, pero también necesitamos mucha información y formación por parte de profesionales. Yo creo que la radio ahí se distingue por eso, porque veo que hay algunos temas muy profundos y con mucha exactitud y formación docente lo hace. Bueno, vamos a entrar un poquito al tema. Este tema lo tocamos al pasar, ¿te acuerdas? Y sobre el tema de la economía, los otros días que lo cité al pasar. Pero me parece oportuno citarlo ahora porque quiero hacerlo en total. Porque es un tema que desarrolló un docente de la economía política de la Universidad de Buenos Aires. Y esto está con lo que, más o menos como decía el expresidente Bill Clinton, dijo, es la economía estúpida. Bueno, vamos a tratar de profundizar y tratar de llegar con lo mejor que este profesional ha escrito sobre, él dice que es la iniciación de lo que es de la división de los argentinos, de la grieta. El 17 de septiembre se cumple 165 aniversario de la batalla de Pavón, que se hace en 1861, unos episodios más enigmáticos y determinantes de la historia argentina. En aquella oportunidad, a orilla del arroyo santafesino Justo José de Urquiza, con la caballería invicta y control territorial, abandonó el campo de batalla y se retiró hacia Rosario. Pavón no solo representó la victoria inmerecida de las tropas mandadas por Mitre, sino que selló el triunfo definitivo del proyecto, acá viene lo que es lo económico, agroexportador impulsado por Buenos Aires, el intento de desarrollo autónomo, federal e industrialista del interior. Siempre se quería desarrollar, la puja como siempre de Buenos Aires. Ahí estaba el poder económico, político y financiero. A fines del siglo XVIII, Hamilton, primer secretario del Tesoro de Estados Unidos, publicó su informe sobre las manufacturas, 1791. ¿Por qué trae esta lectura? Porque fíjese, ellos van en el 1791 sobre lo que ha pasado, pero ya ellos, nosotros ya recién nos libertamos en 1810, pocos años, y qué es lo que tenemos que comprender, que somos una nación nueva. Perdónenme la expresión de nueva, es una nación que recién surge. Y transformó el proteccionismo y la soberanía productiva en el pilar del desarrollo estadounidense. Lo repito para que el que defiende tanto la economía de Estados Unidos, Milei, dice, transformó el proteccionismo y la soberanía productiva en el pilar del desarrollo estadounidense, tomando como lección la guerra de la independencia, donde la falta de producción local dejó al ejército a merced del reabastecimiento financiero en manos de Francia. ¿Se da cuenta? ¿Por qué ahí van haciendo ya lo que ellos desarrollaron? Formuló una premisa categórica: ninguna nación que no logre producir sus bienes esenciales será realmente libre. En 1790-91. Ninguna nación que no logre producir sus bienes esenciales será realmente libre. Contra la doctrina del libre comercio, impulsando aranceles a la importación y subsidios estatales directos, bunties, para fomentar la industria naciente. A pesar de la resistencia del sur, agroexportador y esclavista, su modelo se impuso tras la guerra de secesión. Sigue el tema de la guerra, pero lo importante es que ya en esa época echa los cimientos. ¿Y por qué lo traigo a colación? Porque ahí vemos que ya en 1791 se defiende la soberanía. Y por eso hoy Estados Unidos es una potencia. No como ahora el sistema que llevamos económico nos está vendiendo y dependemos todo del exterior. Y todo de lo que es privado. En vez de haber una equidad entre privado y estatal. Ese sur, que fue la guerra de secesión, con la victoria del norte industrial, que serían los que apoyaban a la economía e industria nacional, y la sanción del arancel Morrill, elevó la protección aduanera a casi un 50%. ¿Se da cuenta? Aunque la historiografía oficial lo redujo a la categoría del prócer de bronce y creador de símbolos patrios, en el Río de la Plata tuvimos nuestro propio Hamilton, Manuel Belgrano. Acordémonos, por favor, Manuel Belgrano. Está bien, el tema, diremos, el programa se llama de los jubilados, pero también los jubilados tenemos que ir estudiando, leyendo y viendo que esto hay una historia, y llegamos a una conclusión.
0: Sí, además porque tiene que ver con la realidad que vivimos permanentemente. Nuestro país está subyugado por la cuestión económica, está marcado por la cuestión económica. Y cuando repasamos la historia argentina, para llegar al día de hoy, tenemos que repasar estos hechos, estos momentos que se vivieron en esos momentos determinantes donde se diferenció el unitario del federal y marcó el destino de la Argentina.
1: Por eso es importante tenerlo en cuenta, porque pueden decir, siempre vivimos de lo pasado. Pero no, la nación nace en base a eso. Y vamos a dar algunos datos. Por ejemplo, el pensamiento de Belgrano encontró eco en el interior federal, donde un denso entramado proteindustrial sustentaba el desarrollo nacional. Desde la fragua y telares textiles de Belén y Tinogasta en Catamarca, que abastecía de poncho y ropa de trabajo y buena parte del país hasta la curtiembre cordobesa y la metalúrgica de Cuyo.
0: Claro, y es lo volvemos a plantear, porque por ejemplo la noticia que tenemos hoy tiene que ver fundamentalmente con la crisis económica de los argentinos y una reformulación que se tendría que haber dado desde ese momento.
1: Fíjese que ahí es donde lo importante, en el Río de la Plata, esta búsqueda de soberanía económica tuvo antecedentes clave. La ley de aduanas de Rosas.
0: Claro, exactamente.
1: En 1835, el pensamiento de un joven Mariano Fragueiro quien impulsó el crédito estatal, escúcheme, el crédito estatal para la producción y un banco nacional independiente del capital británico.
0: Claro, y ese es el capital, y hoy más que nunca volvemos a plantear, por ejemplo, respecto de la presencia del capital británico, teniendo en cuenta, por ejemplo, que son los custodios de nuestro mayor valor, que es el oro.
1: Así es, lo tienen allá. Este gobierno se lo llevó allá a ellos.
0: Claro.
1: Diremos un banco nacional independiente del capital británico y la Ley de Derechos Diferenciales de 1856. Grabó con recargo de hasta un 30% de las mercaderías que transbordaban en el puerto de Buenos Aires. Sin embargo, la fractura interna y la asfixia financiera ejercida desde Buenos Aires terminando sepultando el camino de la jornada de Pavón. Por eso, ahí el estudioso habla de la que ahí ya se inicia la brecha. Claro. Para él la brecha ya ahí inicia. Para entonces Urquiza sospechaba que aquella guerra civil podía extender eternamente por más batallas que librara contra Buenos Aires. El monopolio de las rentas aduaneras le permitía rearmarse y levantarse una y otra vez. Ante esto optó por traicionar la causa federal y aliarse a una oligarquía porteña que le garantizaría resguardar sus propios negocios saladeriles basados en la exportación de cueros y tasajos en el mercado esclavista y colonial con las potencias dominantes. Al abandonar el campo de batalla y entregar el control político a Mitre, Urquiza no solo resignó el mando de la Confederación, se dio las llaves del diseño económico nacional a los capitales especulativos anglos porteños. Esto habilitó la avanzada mitrista sobre las provincias, sofocando sangre y fuego la resistencia de caudillos como Chacho Peñalosa, Felipe Varela, etc. Por eso, fíjate que un poco las historias, esto queda grabado en los pueblos. Y todo lo que se hizo para la soberanía la fueron perdiendo. Mirá la soberanía que ejercía en la producción de más. Irigoyen, ¿qué le hicieron? Uno de los sobre las provincias, sofocando sangre y fuego, la resistencia de caudillos como Chacho Peñalosa, Felipe Varela, etcétera. Por eso, fíjate que un poco las historias, esto queda grabado en los pueblos. Y todo lo que se hizo

la entrega de los nihuiles a los hermanos Neu, que son, diremos, los que están copando en el tema económico, cuando acordate que en el gobierno de Alfonsín, el doctor Javert se le puso firme y era del mismo partido político, y le dice, acá los nihuiles siguen siendo de Mendoza. ¿Y qué problemas va a haber? Porque tenemos que la Pampa protesta por el río que le saca, y el sur de Mendoza. Entonces, fíjate, hasta ahí, hasta ahora sigue eso. No defendemos la soberanía económica ni política de las provincias. Dice, sigue la crónica. Para entonces Urquiza sospechaba que aquella guerra civil podía entenderse eternamente. Por eso cede y no quiere ir a la guerra. La narrativa económica ortodoxa representada en nuestra nación por Juan Bautista Alberdi suele presentar el destino primario exportador de la Argentina como una fatalidad geográfica vinculada a la división internacional del trabajo. Allá la victoria del norte industrial sobre el sur latifundista se consolida con unas actas que se realizan en Estados Unidos, distribuyendo la tierra pública en parcelas productivas para demostrar el capital y dinamizar un robusto mercado interno. Por eso leo esto, porque se habla tanto de la economía estadounidense, del libre mercado, y las naciones ninguna tienen el libre mercado absoluto. Por eso aquí el docente que escribe esta nota dice, Pavón no solo es una batalla lejana, sino el momento en el que comenzó la verdadera grieta. Por eso creo que todos los abuelos, los padres tendrían que tratar de enseñar y que lleguen a sus nietos e hijos cómo es. No es que se trate de ir hacia un comunismo, porque ya prácticamente el comunismo no existe, sino que es quién presenta un plan de desarrollo nacional con soberanía argentina. Y fíjate que además sobre esto, tenemos que las Malvinas que tanto luchando también, en esta forma vamos perdiendo porque nos sacan nuestros productos, que es el petróleo, pesca, etcétera. Y eso porque no hay que olvidarlo, porque si no siempre hablamos de los civiles. Eso empezó con la culpa del general Galtieri cuando se mandó la bravuconada de que iba a luchar contra él. Y donde decían que Estados Unidos iba a ayudar, por favor. Sabemos que Estados Unidos e Inglaterra tienen buenos lazos, porque Estados Unidos, sobre todo Inglaterra, se lo lleva a Estados Unidos como un baluarte y el freno a que ella sea atacada. Lo tiene de respaldo a Estados Unidos. Por eso, por favor, siempre llegamos a lo mismo. Cuando votemos, veamos qué programa económico vamos a votar. Y fíjate, no queremos ver las pymes como se están fundiendo, los comercios cerrados, el cementerio de las máquinas industriales, la cantidad de obreros en la calle, el hambre. Yo me pregunto, ¿hacia dónde vamos? Si en 2 años y medio, ¿a dónde vamos a ir? ¿Qué es lo que hacen? Porque no solo tenemos que estar preocupados nosotros, los que tenemos más años, porque después, ¿dónde va a haber plata para pagar las jubilaciones? Sino a las generaciones que vienen. Así que espero que esta charlita haya sido un poco de agrado del...

0: de lo oyente y que haya sido claro, pero era por la comparación que quería perfecto. Hacer, cómo viene la grieta que se habla tanto.
1: No, es perfecto porque tiene que ver con eso que decimos permanentemente y que nos está marcando el argentino en este momento, que tiene que ver con la economía. Y tocarlo desde su origen es el baluarte que todos necesitamos permanentemente. Es conocer la historia para no repetir los errores hacia adelante.
0: Así es.
1: Gracias, Toti. Muchas gracias. Y bueno, y disculpamos como siempre la molestia de no haber podido estar.
0: No, es ayer, al contrario. Es bueno sentirse que ha habido una persona, un profesional que nos enseñan.
1: Por supuesto.
0: Que nos enseñan. Eso es bueno. Y porque yo también escuchaba después de la radio, así que uno aprende.
1: Y aprendemos siempre. Todos. Gracias, Toti. Gracias. Esta hermosa columna que tenemos los miércoles, hoy la pasamos circunstancialmente al jueves, de lo que son los jubilados y las jubiladas en acción. 10 de la mañana con 25 minutos.
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10 de la mañana con 35 minutos y te cuento una intimidad. 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

0: la gente. Ya está el doctor Baba en nuestros estudios. Ayer me pedían el teléfono. Le digo, no, mira, si te doy el teléfono de Baba, ¿cómo va a hablar él? Te puedo pasar el número del doctor Baba. La verdad que es como un influencer.
1: Sí.
0: Lo de Baba a mí.
1: Ya estamos en esa categoría de influencer.
0: Ya estamos en esa categoría. Bueno, me escribe Nancy.
1: Sosa.
0: Espere un segundo. Sea respetuoso con sus compañeros. La señora, la esposa de Renato, que es Nancy, Abigail Muñoz, y me pone. Sumale a que me hacen llegar mensajes de que la voy a pagar por mentir según ellos. Ella no sabía que íbamos a conversar. Y me dice, sí, Tete, estuve mirando tu nota. Genial. Pero qué locura todo esto. Me decía recién una señorita que nunca había escuchado lo que había pasado con Renato. Fue tan claro la exposición, dice. Nunca sabía de los audios. Nunca sabía la historia que se perdió la autopsia. No sabía nada de eso. Sí, qué bárbaro la historia. Y que y está como si nada. Como si hubieran matado un perro. Y después, es un policía.
1: Y es un policía. Es un empleado público y es un policía que muerto en acción. Y después también, después de las declaraciones esas, que se tomó unos días de descanso el fiscal, de nuevo la causa entra en una laguna de esperar. 2 años se cumplieron. Y tendría que ser la ministra de Seguridad la que está al frente de exigiendo justicia. Bien. Y tendría que estar Fiscalía de Estado, también pechando por esta causa.
0: Después tengo unos mensajitos del Mechón que le han mandado a usted, llamándole la atención. Bien. Está enojada la gente porque usted no colabora con el programa.
1: Ah, no.
0: Sí, me dice que ya hay una multitud que pide que lo corra.
1: Sí.
0: Sin telegrama de despido, que lo eche.
1: Sí.
0: Dice, si querés vamos nosotros, lo sacamos nosotros de la radio.
1: ¡Epa!
0: Ya para que la gente haya tomado. Digo, no hace falta que venga la Sosa, la Fernanda y lo saque en 2 minutos. Claro, en 2 minutos se va. No, la gente está muy enojada con usted, Delay, por la falta de voluntad que le pone al programa. Lee mal la publicidad, no atiende a la gente, a Peirone lo hizo esperar 1 hora y media, el doctor Baba está hace 2 horas acá sentado, usted no ni lo hizo pasar, no le convidó un vaso de agua, se porta mal con la gente, la verdad que es preocupante.
2: Un telegrama de despido,
0: escuche.
2: Que decía que no fuera a trabajar,
0: no,
2: que me dejaba sin presente y sin
0: futuro. Se va a las patadas de acá. Vamos a usar el otro método.
1: El plan B.
0: El del Jin Jong Hoon. ¿Eh? Usted se va así.
1: Te encanta.
0: Usted se va derecho a la Rufino Barreiro. Rufino. NDM. ¿Eh?
1: Hola, Raquel. Raquel, ¿qué pasó con el buffet que estaba en la Pedrera? ¿Dónde traían las delegaciones? ¿No se usa más? Te pregunta. Recuerdo que venían a nivel nacional. Pregunta bien.
0: Bueno, las preguntas de la Pedrera, páseselas a la producción, que enseguida hacemos el streaming. Y debajo vamos a ir poniendo todos los mensajes de la gente, para que sepa que la gente... No sé si te mandé todos los... ¿Todavía no te he mandado nada de la Pedrera? Bueno, ya te voy a mandar. Pasa que son como 90 fotos.
1: Ahí se lo pasamos.
0: Déjelo. ¿Ya lo tenemos al doctor Baba? ¿Ya llegó?
1: Sí. Es el influencer.
0: Llegó el doctor Baba. Ayer 3 me pidieron el teléfono. Le digo, no, chico, el número sí, el teléfono no. Pero ya internacional. De Unión. Ay, me pidieron de Unión y de Fortín.
3: ¿Qué
0: se nos va para el sur? ¿Cómo le va, doctor Baba?
3: ¿Cómo anda? Buen día.
0: Qué gusto tenerlo en la radio.
3: Bueno, igualmente para usted. Igualmente, un placer estar acá en mi casa. Y sí, he notado que este tema que hablamos la semana pasada y que ahora vamos a hablar en la segunda parte, es un tema muy importante, que la gente quiere saber este tema, que y me he dado cuenta en los comentarios y todo eso, y bueno, ¿por qué? Porque es muy usual de que hoy en día no... Recordemos que la semana pasada estuvimos hablando de uniones convivenciales.
0: Sí.
3: ¿Sí? Las uniones convivenciales que son la unión de hecho de dos parejas sin contraer matrimonio. Y los efectos legales que deben tener, pueden tener en el, al momento de la inscripción de esa unión en el registro pertinente. Registro.
0: Yo cuando dicen estoy juntado.
3: Estoy juntado.
0: No existe.
3: Porque trae más problemas, más, como dice la escribana, comprar más problemas que, claro.
0: No, pero sí, porque en realidad es una unión convivencial.
3: Unión convivencial, ya el concubinato no existe más. Bien. Con la derogación de la ley en el 2015, de la ley anterior y la vigencia de esta nueva ley, 2015, no es nueva, ya tiene 11 años, es unión convivencial. Y, bien, o sea, exige, o sea, es una formalidad de la inscripción de esa unión de hecho en el registro. Bien. Para tener efectos legales. ¿Sí? Porque muchas veces dice, sí, bueno, pero yo puse plata y después no, ¿cómo vamos a dividir la casa? Entonces, claro, ahí dividimos la casa. O sea, al hacer un pacto convivencial, que uh-huh, es lo que me va a dar el registro para llenar el formulario, con ese pacto convivencial dejamos todo estipulado. ¿Sí?
0: Bien.
3: Una de las preguntas fundamentales es si acerca de la herencia. Acerca de la herencia, ¿qué pasa si en esas uniones convivenciales una de las partes fallece? Generalmente suele suceder de que estamos hace 15 años, 20 años en pareja, hicimos la unión convivencial y una de las partes fallece. Bueno, hay una idea errónea que tiene mucho la sociedad que dice, bueno, la otra parte lo va a heredar, ya sea la mujer o el marido, la pareja lo va a

0: falleció y bueno, y me va a dejar la casa, el auto. No. Si no hemos contraído un matrimonio, no vamos a ser herederos. Por eso el matrimonio, dice, hay muchos que le escapan, pero tiene su ventaja en este sentido.
1: En ese aspecto, sí.
0: Claro. Ahora, ¿qué pasa si estamos en pareja? Tenemos una unión convivencial y fallece uno de los convivientes, vamos en este caso el señor. Bueno, la señora lamentablemente no lo va a heredar, pero puede solicitar, porque ¿quién va a venir en esos casos? Y los hijos de la pareja,
1: sí,
0: o los hermanos, lo que sean, reclamando la casa. Entonces, en estos casos, la pareja puede solicitar un plazo de 2 años para continuar viviendo en el inmueble. Pero tarde o temprano lo va a tener que devolver al inmueble, por el solo hecho de que no es un matrimonio. Yo hablo de un inmueble, hablo de una casa, de un campo, de una quinta, de una moto, o sea, cualquier bien registrable. Sea mueble, ¿sí?, un auto, o inmueble, como es una casa. Entonces vemos que cuáles son las diferencias fundamentales, y hay muchas personas. Es más, a mí me ha tocado casos que las personas están 30 años en convivencia y no se han casado, y después fallece una de las partes y el otro quiere ser heredero. No puede ser heredero. Para que le puedan dejar, para que se pueda quedar con algo de los bienes del causante, de la pareja, bueno, puede hacer un testamento, ¿sí? Un testamento, la persona que ha fallecido puede hacer un testamento. Pero este testamento, recordemos que no debe afectar la legítima. La legítima es la porción de la herencia que le va a corresponder a la persona, al causante, a la persona que ha fallecido, a los hijos. O sea, es la parte de los hijos que no se le puede tocar nadie. Hay un remanente de los bienes que puede testar. Es decir, el causante, la pareja, se lo puede dar a quien se le dé la gana, por así decirlo. Al vecino, a un amante, a esta. ¿Sí? Pero siempre debe respetar la legítima, que es la porción de la herencia de los herederos. Eso no lo puede tocar. Es decir, no lo puede donar. Lo puede vender en vida, sí. En vida lo puede vender.
1: Puede vender todo lo que quiere.
0: Puede vender.
1: No dejar nada para nadie.
0: Claro, exactamente. Pero no donar.
1: No donar.
0: Donar, o sea, puede donar, pero no debe afectar la porción de. ¿Qué pasa si el causante va a donar más de lo que le corresponde, afectando la legítima? Bueno, los herederos van a tener luego una acción de colación que se llaman para hacer toda una buena partición equitativa acerca de los bienes, ¿sí? Pero en este caso, en una pareja, de hecho, el causante solamente a la pareja, a la conviviente, le puede testar algo, le puede o donar, pero no afectar la porción de los herederos. Entonces vamos viendo cómo se inclina, cómo va viendo el tema de las uniones convivenciales, la diferencia con el matrimonio, y hay cosas que tienen mucha similitud, por ejemplo, la compensación económica. La compensación económica es cuando una pareja vive 5 años, 10 años, un año, vive lo que vive, se pelean, entonces la mujer queda en una situación económica inferior. ¿Por qué? Y porque durante la unión convivencial se dedicaba mucho al hogar, se dedicaba mucho al cuidado de su marido, de su pareja, perdón, al cuidado de sus hijos. O sea, dejó de estudiar para dedicarse a la casa, dejó de trabajar. Hay muchas veces que dejan de trabajar en una empresa para poder dedicarse a los hijos y después se pelean. Entonces queda un desequilibrio económico de ambas partes, más que todo de la mujer.
1: Claro.
0: ¿Sí? Entonces, en este caso puede exigir una compensación económica, que puede ser por única vez o puede ser mensualmente.
1: No, ¿sí?, no una parte de lo que le correspondería, sino una,
0: exactamente,
1: compensación.
0: Una compensación en dinero, exactamente. ¿Por qué? Y porque durante la convivencia se ha dedicado mucho al hogar conyugal, mucho al hogar del conviviente,
1: claro,
0: ¿sí? Mucho a los hijos, ha dejado de ella de ocuparse en sí misma. Entonces existe una compensación económica por parte de este conviviente que se han separado. En estos casos, bueno, esto es una similitud con el matrimonio. En el matrimonio también existe una compensación económica. Entonces,

0: Pero la diferencia fundamental es la herencia entre los convivientes. No son herederos, no se heredan. ¿Por qué? Porque los herederos deben ser forzosos. Es decir, ¿qué significa heredero forzoso? Es el padre, los hijos y el cónyuge. ¿Sí? En este caso, no, el conviviente no es ni padre, ni hijo, ni cónyuge. Es solamente conviviente. Entonces, si vienen y dicen, porque le ahorro por ahí la respuesta, si vienen y dicen, sí, yo hace 17 años que, como me ha pasado, o sea, el cliente, 17 años que estoy en convivencia y falleció y quiero iniciar el sucesorio. No, porque no está casado. Y lo primero que me va a solicitar el juez es el acta de matrimonio. Y si no tengo el acta de matrimonio, lamentablemente no van a ser heredero entre los convivientes. Esa diferencia, como otras diferencias más, habría que tenerla bastante
1: presente. Lo que pasa es que es una diferencia sustancial.
0: Es una diferencia sustancial. Es decir, es una diferencia
1: en ese caso firmó en el registro y es heredera, es parte dueña. No lo hizo y llega el momento y
0: claro, no. En el registro por ahí puede decir, bueno, vamos, firmamos algo, pero puede ser una unión convivencial, ¿sí? Un pacto de convivencia, que es todo lo que vengo diciendo, que bueno, no es un matrimonio, no es el matrimonio, no es un... Entonces, son distintos derechos y obligaciones. Podemos ver cómo, en el pacto de convivencia, cómo vamos a dividir los bienes en el caso de una ruptura, ver las obligaciones de ambas partes acerca de la contribución del hogar, ver la distribución, el cuidado de los hijos, un plan de parentabilidad. O sea, podemos ver muchas cosas.
1: Y lo puede poner
0: y lo podemos poner en el pacto de convivencia. Exactamente.

0: el fallecimiento de algunas de las partes, cesa esta unión convivencial. Como dijimos la vez pasada, se debe mandar una carta de documento para que tome razón el registro acerca de ese hecho, y ya las personas pueden luego hacer un nuevo pacto de convivencia. Sobre todo lo que he estado viendo que se usa mucho en el tema de la mutual, de tema administrativo, ¿no? Las uniones convivenciales se usan mucho en el tema administrativo. Pero es un tema bastante importante y para tenerlo en cuenta.
1: No sé si lo puedo decir, doctor, disculpe, tuve que atender ahí una urgencia. No sé si lo pudo manifestar el tema de los hijos de alguno de los dos. ¿Uno tiene obligaciones con alguno de los hijos del otro en la cuestión de la convivencia?
0: En el caso de la convivencia está lo que se denomina el progenitor afín. Sí, el progenitor afín es cuando la mamá le solicita, a ver para que me entiendan, le solicita alimento al padrastro del hijo. Ah, al padrastro del hijo. Si están en, pues están en convivencia. Acá en nuestra provincia no hay de esos casos, pero ha pasado en Córdoba y en Buenos Aires, en que la mamá del hijo le solicita, o sea, siempre agotando todos los medios.
1: Habiéndose separado.
0: Sí, yo, o sea, bueno, esa es otra pregunta.
1: Puede estar. ¿Cómo es la separación?
0: Si están unidos y solicita el alimento, es como que ya va a quedar en conflicto. Entonces, habiéndose separado, pero generalmente lo que ha pasado en Córdoba es cuando han estado en convivencia.
1: En convivencia.
0: En convivencia. Ah, ya después se han peleado.
1: No,
0: pero,
1: sí, seguro. Claro.
2: Bueno, pero se separaron. Y pide alimentos al padrastro. ¿Y el padrastro qué le va a decir? No, pedile los alimentos
1: al padre.
0: Claro, no, pero en estos casos el progenitor afín tiene que...
1: O tiene sea, obligaciones.
0: La jueza, pero la jueza va a ver la escala. Primero está el papá, de pasar los alimentos.
2: Lógico, claro.
0: Segundo está la abuela. Tercero están los tíos del papá. Sí, o sea, hay una cadena. En última instancia, y bueno, será el progenitor afín, que es una norma muy poco usada, y yo creo que es muy no hay jurisprudencia acerca de eso.
1: Acá
0: hay
1: padrastros que dicen, yo lo crío como mi hijo, le compro lo que le hace falta, lo que necesita, a mí no me importa si el padre le pone o no le pone, yo lo quiero porque la quiero a ella con hijo y todo.
0: Claro.
2: Y a la casa, a la comida, a la educación, lo lleva a la escuela, lo trae.
1: Ya hace lo que el padre no hace.
2: Pero el padre también le pasa la cuenta alimentaria.
0: El padre tiene la obligación.
1: Ah, lo mismo la tiene que pasar.
0: Sí, la tiene que pasar. Es más, si al menor le sacan el apellido y le ponen el apellido del padrastro, ¿sí? El padre biológico también tiene que pasar las cuotas alimentarias. Porque si bien le han sacado el apellido, pero sí, es el padre. Es el padre. Es el padre. Es como, por ejemplo...
1: ¿Se puede hacer eso, doctor? ¿Poner el apellido del padrastro?
0: Se puede hacer, sí. Pero hay que sacar el apellido del padre biológico.
1: Pero no pierde la consanguinidad.
0: No pierde la consanguinidad.
2: Y la posibilidad de heredar.
0: No pierde la posibilidad de heredar, exactamente.
1: ¿Y hereda con el padrastro?
0: Con el padrastro, si tiene el apellido el padrastro, sí.
1: Ah, si no,
0: tiene
1: no.
0: El apellido. Si no, no. Bien. A lo sumo de una adopción. Si Pedro adopta a Juan, sí. Juan es un hijo, si bien no es un hijo biológico, natural, pero la ley equipara como si fuera un hijo biológico.
1: Vamos a suponer que Juan tiene tres hijos con otra mujer y se une con una mujer convivencialmente que tiene otro hijo.
0: Sí.
1: ¿Ese hijo tiene los mismos derechos que los hijos de Juan con la otra mujer?
0: Si no tiene el apellido, no.
1: Ah, bien.
0: No.
1: ¿Y si le da el apellido?
0: Si le da el apellido, sí.
1: Ahí va.
0: Si le da el apellido, sí. Y si lo adopta, también. Recordemos que son dos cosas distintas cuando el papá... En la ley vigente existe el reconocimiento voluntario. Significa que Juancito no tiene el apellido del padre, él puede ir el supuesto padre o reconocerlo voluntariamente, ir al registro y decir, quiero reconocer a Pedrito, que tenga mi apellido. Entonces, ese es el reconocimiento voluntario. Pasa mucho en el tema de las filiaciones.
1: Claro.
0: Ahora, si lo reconoce, va a tener los mismos derechos que el hijo biológico de quien lo adoptó, del adoptante. ¿Sí?
1: Ah,
0: los mismos derechos. Los

0: mismos derechos a los alimentos, derecho a tener los derechos y obligaciones de un progenitor, derecho a la herencia, a un plan de paternidad, todo, todo, todo, todo. Se va a equiparar por el hecho de un reconocimiento. Esto sucede mucho en el caso de la filiación o cuando el padre o nace una pareja, ¿no? Se separan y la señora queda embarazada, ¿no? Pero no le dice, comete el error de no decirle al presunto papá, che, mira, estoy embarazada. Entonces pasan los 9 meses, tiene familia, pero a sí mismo no le dice al padre. No le dice, che, este es tu hijo. No, no le dice nada. Va y lo anota con su apellido, la mamá. Bueno,
1: Bien.
0: en este caso existe lo que yo recomiendo y siempre me han hecho caso, el papá hace un reconocimiento voluntario, es decir, va al registro y le dice, este menor, es mi hijo, ¿sí? Entonces, en el acta de nacimiento ya le ponen el apellido del papá. En el documento no, porque claro, pero en el acta de nacimiento sí. Entonces lo está reconociendo. Lo está reconociendo. Es el reconocimiento voluntario, cuando el papá va automáticamente, va al registro y lo reconoce. Distinto el reconocimiento cuando, bueno, van al nacimiento o cuando el reconocimiento, cuando la jueza lo obliga al padre a través de una acción de filiación, que se libre un oficio, salió la sentencia y salió que fulano es hijo de Mengano, y le dice al registro, el juzgado, inscribí, líbrese un oficio para que se le agregue el apellido al bebé, el apellido del papá, ¿sí? Hay varios tipos de reconocimiento.
1: También inmediatamente, aparte de ese pedido, aparece el cuota alimentaria.
0: Aparece la cuota alimentaria, aparecen los derechos y obligaciones de los padres. Ahora, vamos al caso de que si el papá todavía no lo ha reconocido, pero la mamá tiene una prueba suficiente de que su hijo es hijo del señor de Juan, por ejemplo, pero Juan no lo ha reconocido, se le puede exigir también la cuota alimentaria, ¿sí? Por otros medios probatorios, por ejemplo, testigo, por ejemplo, un ADN que se hayan hecho en forma extrajudicial, ¿sí? Hay por eso, hay mucha, mucha, mucha forma de reconocimiento y por eso digo que el derecho en ese sentido es cómo equipara, cómo pone en un pie de igualdad a todas las personas, es bastante lindo, fascinante en ese sentido, ¿no? Cómo reconoce los derechos, el interés superior del menor, cómo reconoce las obligaciones de los progenitores. Y todo esto viene, y todo está de la mano, porque recordemos, empezamos hablando de las uniones convivenciales. Y nos lleva, nos lleva, nos lleva hasta las obligaciones de cada una de las partes, ¿sí? Entonces, todo va de la mano y todo por eso. Si yo no cumplo con una de mis obligaciones, se va a desencadenar una cadena de obligaciones en virtud de la cual se inicia luego denuncias penales,
1: En
0: ¿no?
1: el marco de la unión convivencial y de estas familias ensambladas que se plantean
0: Familias.
1: hoy en día, se juntan una pareja y están los tuyos, los míos y después vienen los
0: Los
1: nuestros.
0: nuestros, los
1: Eso
0: nuestros.
1: es nuestro, o los tuyos y los míos, ¿todos terminan teniendo los mismos derechos? ¿Todos los hijos?
0: Los nuestros, sí. Los nuestros van a tener los derechos de los progenitores. Ahora, lo de la. Hoy la familia ensamblada es muy, muy, es muy común esto. Ahora, lo de la madre, no. O sea, el padre no se va a hacer responsable de los hijos
1: De la madre
0: de la
1: y la
0: madre
1: madre
0: y
1: tampoco
0: viceversa.
1: se.
0: Y viceversa. Hay una obligación de asistencia, de deber,
1: Está bien, comemos
0: ¿sí?
1: todo en la
0: Por el
1: misma
0: hecho de
1: mesa y
0: tener una
1: lo comemos.
0: convivencia,
1: Claro.
0: ¿sí?
1: Pero no ven.
0: Asistencia, pero no una obligación parental.
1: Y en el mismo el momento de la herencia, ¿tenés que entrar a dividir o hay responsabilidades de uno y de otro?
0: El tema de la herencia es muy cosquilloso, es muy, muy, muy, hay que tener en cuenta estos casos. Vamos al caso de que vos me planteaste
1: La ensamblada.
0: del ensamblado, ¿no? Los hijos comunes, bueno, van a heredar de ambos progenitores, pero los hijos de la mujer van a
1: Sí.
0: heredar los bienes de ella y no los bienes que tiene con con la
1: Con
0: pareja,
1: la
0: ¿sí?
1: pareja.
0: Y viceversa. Por eso siempre cuando la gente va a verme por un tema sucesorio, yo agarro un papel en blanco y empiezo a hacer dibujitos, porque si bien es complicado, pero es fácil de entender. Entonces la gente comprende más, capta una teoría visual, ¿no? O sea, con los dibujitos. Pero es muy importante tener en cuenta el tema del sucesor. Muy importante por el día de mañana. Porque uno va a decir, no, pero yo voy a heredar. No, pero a lo mejor o no tenía derecho, o tenía derecho. Pero para heredar debemos recordarle al juez. El juez nos va a hacer recordar a nosotros que debe tener el apellido del padre. Y si no tiene el apellido del padre o de la madre, bueno, probemos por otros medios probatorios. ¿Sí? ADN, bueno, pero tarde o temprano nos van a hacer un juicio de filiación. Es decir, el hijo que no ha sido reconocido por el padre es heredero del padre. Pero antes de la herencia, el juicio principal, el sucesorio, se va a parar. Y va a decir, no, que vaya, termine el juicio de filiación y después venga acá. ¿Sí? Porque son ramas distintas. Uno es civil, el otro es familia, pero se pueden comunicar entre ellos. Entre lo civil y la familia. ¿Sí?
2: No lo escuche, no, doctor, no. Esos son sus amigos. Sí. Esos son sus amigos, doctor. Ya estamos, dice. No, es que él está en convivencia, creo que. Me parece que aquel señor está en convivencia. Al final es peor que estar casado, una unión convivencial. ¿O no?
1: Estás con la esposa,
2: pero.
0: Pero estamos ahí cerca.
2: A ver. Yo creo que los compromisos y las responsabilidades de dos personas que se unen bajo cualquier sistema es de neta responsabilidad y compromiso. No importa si es la iglesia, si es el registro civil, si es una jueza de paz. O ahora no es más juez de paz, ¿no? Ahora
0: no es más.
2: Si es escribano, yo no necesito ninguna de esas personalidades para probar mi sentido de querer estar con alguien, ¿qué? ¿Sí? Lo más grave de esto, mire, doctor, yo, por las buenas, por las malas, por la legalidad, por la ilegalidad, acá hay un común denominador que se llama hijos. ¿Qué? Y esos son la consecuencia de todos nuestros errores en nuestras vidas de pareja, ¿no? Del modo que estemos, los hijos siguen siendo el compromiso.
0: Exacto.
2: Sigue siendo el compromiso. Y los hijos pagan muy caro por ahí los errores de los adultos, ¿no? Pero está bueno esto. Pero usted sabe que yo estaba convencida que esto de estar juntada o esto de convivir, que no sabía que era un acto de legalidad, el convivir, que existe dentro del ámbito de la legalidad.
0: Claro.
2: Pero con casi las mismas premuras y las mismas cuestiones que tiene un acto... podríamos decir legal.
0: Un acto legal,
2: por el registro civil, un matrimonio, donde uno
0: exactamente,
2: firma.
0: Exactamente.
2: Pero este es más o menos lo mismo.
0: Y sí, o sea, tiene diferencias fundamentales con respecto a los bienes, que no hay bienes gananciales y bienes propios. No hay, no existe en las convivencias. Son todos bienes propios.
1: Pero esa es una diferencia sustancial. Claro. Vivamos, todo
2: derecho. Claro. Lo mío es mío y lo tuyo es tuyo.
1: En el momento de la herencia, vos estás afuera.
0: Claro. El tema de la herencia. El tema de la herencia que viene la señora y dice, yo estuve 20 años viviendo con fulanito y falleció. Quiero que iniciemos el sucesorio. No, le digo, es que no es heredera. No es heredera forzosa ni no forzosa.
2: Y no es nada de todo lo que yo estuve con él, nada.
0: Nada, por eso... Está bueno de dejarlo por escrito.
1: Yo dejé de trabajar, estuve en la casa.
0: Claro, bueno, ese es un derecho fundamental que es la unión convivencia, la compensación económica, que tiene derecho en los convivientes, no matrimonio. No matrimonio también, pero vamos al conviviente, tiene derecho. La madre puede decir, no, pará, pero yo dejé de trabajar.
2: A mí me lavé, le planché, soy la empleada doméstica más barata que ha tenido.
1: Pero una compensación.
0: Yo le llevé el caso a una gerente de un banco.
2: Pero eso le pasa por tener ese tipo de actitudes. Al aire o fuera del aire. Doctor, lo veo que él tiene esa cuestión de Está bien, a él lo dejaron en la calle.
1: Entendamos.
2: Por eso vamos a entender la actitud que tiene
0: no,
2: él.
0: No, pobre,
2: pero, ¿cuál es el problema? A ver, vamos a aprovechar la pregunta. Porque del otro lado están diciendo que nosotras nos quedamos con toda. Disculpe, Raúl, estoy hablando con el doctor. Cálmese un poquito. Del otro lado, la gente nos está mandando mensajes que nosotras nos quedamos con toda. Nosotras no nos quedamos con todo.
0: No. Es un dicho, es un mito que...
2: Ponelo.
0: Claro. Lo que pasa es que por ahí, para la... Vamos al caso de un divorcio, ¿no? La jueza dicta sentencia de divorcio y después quedan en el aire los bienes.
2: Claro.
0: Sí, que no. Bueno, hay que hacer otro juicio para dividir los bienes, que es un incidente. Entonces, por ahí como que la mamá está en la casa, que es un bien ganancial de ambas partes. Tiene el auto.
2: Tiene los hijos.
0: Claro, pero ¿por qué? Porque tiene los hijos. Y la justicia no va a dejar en la calle a los chicos para dividir una casa, para dividir un bien. Entonces, ¿qué va a hacer la justicia? Bueno, veamos si los chicos ya hacen pareja, se van a vivir, si pasan la mayoría de edad, o sea, están en condiciones de dividir los bienes. Entonces, por eso viene el mito, sí, porque la mujer se queda con todo. Y la otra está en que por ahí el marido no quiere renegar y le dice, bueno, toma, lleva.
2: Claro, mientras no vamos a tribunales, que no te quiero aguantar ahí. Pero,
0: hay personas que van a tribunales y le agarra fobia.
2: Vino un señor el otro día a reclamar tenencia compartida.
0: Sí, yo lo escuché. Sí.
2: La tenencia compartida... Y otra señorita dijo, lo que pasa es que este no quiere pagar la cuota alimentaria.
0: Claro, sí.
2: ¿Es así?
0: La tenencia compartida hay que tener, es otro mito ese. Es falso. Es decir, no, voy a pedir la tenencia compartida, el cuidado personal compartido, alternado.
2: Claro.
0: O sea, cuidado personal compartido significa que ambos progenitores deciden sobre el menor. ¿A qué escuela va ahí? O sea, la vida cotidiana del menor. Compartido. Pero alternado es cuando el menor vive una semana con el papá, una semana con la mamá, una semana o 10 días. E indistinto es cuando vive con la mamá, pero el papá cumple varias horas al día, o sea, hay un plan de
2: parentesco. Lo busca miércoles, jueves, viernes.
0: Exacto.
2: O...
0: ¿sí? Entonces, lo que decían por ahí, no, si pedimos cuidado o tenencia compartida, yo digo tenencia porque la ley vieja habla de tenencia, ¿no? La ley derogada. Yo no, el papá no va a pasar cuota alimentaria. Sí, tiene que pasar. ¿Por qué? Porque la mamá puede estar en una situación económica muy inferior que el papá. Entonces, si el menor tiene tenencia compartida, alternada, es decir, que el menor está 10 días con la mamá, 10 días con el papá. Pero hay que recordar que con el papá y come asado todos los días, va al gimnasio todos los días, va a la pileta todos los días. Y con la mamá no, porque la mamá no tiene posibilidad. Entonces existe esa cuota alimentaria, en menor medida, pero hay una cuota alimentaria.
1: Y el chico quiere estar donde está.
0: Claro, tiene que tener, el menor tiene que tener...
2: Y la mamá se la gasta en la peluquería,
0: en las uñitas. Ahí... El menor tiene
2: eso
0: que tener...
2: Eso dicen los papás, ¿no? Sí. No. Es un tiriafloj.
0: Es un tiriafloj. Y el menor tiene que tener la misma calidad de vida estando con el papá que estando con
2: la
0: mamá.
2: Y la que tenía
0: mamá.
2: Con los dos. La misma calidad de vida cuando vivía con
0: claro,
2: los padres.
0: Claro, exactamente.
2: La misma calidad de vida. Usted no le puede cambiar.
0: Pero si con el papá va...
1: Hay una diferencia y los chicos la se dan cuenta.
0: El papá con el, cuando
1: está con la mamá, que la mamá está mucho mejor con vos.
0: A mí me pasaba de que yo le llevaba el caso a la mamá. Era el papá, con el papá... iba a la escuela en un Mercedes-Benz. Con la mamá se tomaba un Uber para llevar. Entonces, bueno, paré un poquito.
2: En colectivo no.
0: Entonces, bueno.
2: No, claro.
0: Entonces existe. Rompamos ese mito de que dice, no voy a pasar la cuota. No, porque tiene que pasar la cuota. En menor medida. Pero el menor tiene que estar en las mismas condiciones.
2: No, pero además hoy la imagen es, lamentablemente, esta sociedad es de la imagen. Si tiene un iPhone, yo quiero un iPhone, si quiere esto, tiene... Y uno lo cría hasta que puede. Y muchas veces la madre solo puede darle lo necesario. Porque las demás cosas son innecesarias.
0: Son innecesarias.
2: A ver,
0: y lo que pasa...
2: no tener teléfono hasta los 15, si quiere.
0: Claro,
2: que
0: claro.
2: Se lo compre el papá a los 18.
0: Por eso cuando sale un decreto judicial fijando los alimentos, dice ahí en el decreto, palabras textuales, se fija alimentos imprescindibles para cubrir las necesidades del menor, o sea, necesidades básicas. No vamos a un celular, a un iPhone 17, no.
2: Igual que las vacaciones, doctor. Con el papá van a Brasil y con la mamá van a...
0: Claro. Claro.
2: Al balneario de...
1: Con la mamá va a Brasil y con el papá al morro, con suerte.
2: El papá... morro es lo más precioso que tenemos, ¿verdad? Y no sea tan malo. Bueno, yo iba a decir llerena.
1: Al patio.
0: No, pero okay. Juan Llerén, ¿sabes que yo tengo? ¿Saben que yo tengo? Bueno, mis familiares son de Juan Llerén.
2: No me diga, sí, doctor.
0: Mi mamá nació en Llerén.
2: Nos fuimos para cualquier lado.
0: es un pueblito de, no sé, yo creo que yo tengo 48 años, de que tenía 5 años tiene 200 habitantes. No, nunca uno más. Y los intendentes ahí ganan por uno o dos votos.
2: El amigo Frade.
0: Frade, sí, fue muy amigo mi papá. Sí, Frade, sí. Sí, y bueno, ganaba en las elecciones por dos votos.
2: Bueno, yo
1: sigue con 200 habitantes.
0: Y sigue con 200 habitantes.
2: Peor es Jorba, que ganó por un voto y fue muy peleado ese voto de Jorba. Ahora, los pueblos chicos, ¿no?
0: Sí, y bueno, como San Pacho. Ahora, en el verano se rellena por el balneario.
2: Qué hermoso. No, pero aparte es tranquilo.
0: No,
2: Juan Llerena me encanta. Yo lo suelo andar en bicicleta. Llerena y la toma, me voy en bicicleta. Qué lindo.
0: Es muy lindo.
2: La plaza pasible para quedarse ahí. No, es hermoso.
0: Es muy lindo. Sí, no, Juan Llerena aparte tiene esa ciudad, ese pueblito antiguo.
2: Pero vio el ramo general de los Pérez que da ahí, no sé qué hay.
0: Me reacuerdo. En ese esquina
2: todo,
0: famoso.
2: Todo.
0: En ese. Y yo tengo ahí un... Capita a 20 kilómetros y el paseo era ir a Llerena, ir a Pérez.
2: A Pérez. Ahí estaban todos los estancieros, toda la gente venía a comprar.
0: Y al lado estaba el barcito, ¿no?
2: Le digo porque yo me crié en Juan Llerena.
0: Ah.
2: Con mi hermana Falcón. Sí, que
0: salimos siendo padres.
2: No,
0: mi mamá.
2: No.
0: No, mi mamá es Falco. Falco, Mirta Falco. Ya somos...
2: Y mi hermana Mirta Falcón.
0: Ah.
2: Sí, de los Falcón que tenían un campito ahí
0: cerquita. Sí.
2: Yo me crié ahí.
1: Son herederos.
2: No,
0: ¿viste cómo va todo de la mano?
2: Por eso, bueno, Frade la conoció mucho a mi hermana porque creo que trabajó alguna vez en colaboración con la intendencia, una mujer que era muy guapa, muy trabajadora, y la familia Falcón muy conocida del pueblo, ¿no?
0: Sí.
2: Y era en Sulqui íbamos al pueblo, y era la fiesta. Ir al pueblo,
0: bueno,
2: era la
0: se
2: fiesta.
0: Hace la fiesta, muy lindo, cuando hacen la fiesta del ternero. Son pueblitos que, son muy lindos, son esas fiestas hasta la mañana.
2: No, pero ir al pueblo ya era una fiesta. De vivir en el campo, en la soledad del campo, ir al pueblo ya a buscar todos los víveres. Sí. Los víveres. No, qué cosa tan linda.
0: No,
2: sabía que usted era nativo.
0: Sí, mi mamá nació ahí, es más, tenía una casa. Falco.
2: Bueno,
0: Falco.
2: Mire.
0: ¿Tenía la casa al lado de la municipalidad?
2: Falcón. Falconieri. Y Falco vinieron todos de Italia
0: y a
2: todos les abreviaron el apellido.
0: Claro. Todos, ¿eh?
2: Sí. Porque en realidad vinieron como Falconieri.
0: Claro.
2: Como Falconieri. Ah. Y algunos les acortaron dos y otro tres y otro la mitad.
1: Pero parientes son todos.
2: Me parece todo. Que.
0: Y mi abuela es Alegre, que también es de ahí.
2: Ah, mire, qué lindo.
0: Entonces decían que, claro, ¿por qué le pusieron el apellido Alegre? Porque, claro, cuando vinieron de Italia venían contentos. ¿Qué apellido? Alegre.
1: Yo
0: no es un chiste,
2: no,
0: es cierto.
2: El doctor va a
1: valer.
0: No es un chiste.
2: Bueno, estuvo bueno. Esto estuvo bueno. Doctor, me cuesta entender que la unión convivencial casi es como la legal.
0: Es un cuasi.
2: Claro, me está diciendo usted que yo vine con la mesa, es mía, y no la voy a repartir con vos si nos separamos. Pero lo que compramos los dos.
0: Lo que compramos los dos, nosotros hacemos un pacto de convivencia ahí en el registro y decimos, bueno, esta casa lo compramos los dos. En caso de ruptura de la convivencia, va a quedar para la señora.
2: Me llevo la pata.
0: Claro.
2: ¿Eh? Y te dejo la tabla.
0: Te dejo la tabla, llévate. Claro.
1: Pero trajiste la mesa.
0: Es muy importante el pacto
1: de
0: convivencia.
1: No te la va a llevar cuando yo muera.
0: Claro, exactamente. No me va a ver.
2: Vamos a tener
0: salvo
2: que tener
0: que
2: otro interventor nosotros, doctor, porque él está dolido.
0: Salvo.
2: No le dejaron ni la piedra del patio que sostenía la puerta cuando había viento, ni eso. Se lo llevó al ladrillo a San Luis, no quedó nada.
0: Salvo.
2: Está dolido de la, y por eso.
0: Salvo, no te dejo nada, salvo que te haga un testamento, ¿sí? Pero ese testamento no tiene que afectar los derechos de mi hijo.
1: De los niños.
0: La legítima. Claro, no lo tiene que afectar. Porque si yo, en pareja, el hombre le hace un testamento a la mujer, el conviviente le hace un testamento a la convivienta, ¿sí? A la mujer, no debe afectar los derechos de los hijos del hombre.
2: Doctor, voy a aprovechar a hablar esto de ya que me fui del tema con la tenencia compartida o la convivencia con los hijos compartida. Si yo, mamá, ¿no? Creo que el papá me va a sacar la cuota porque si le doy la mitad de los días a él, la mitad del mes a él, ahora me entero que no, que la cuota el chico la sigue recibiendo. Siempre. Pero si digo, no, yo lo quiero tener. Yo quiero tenerlo una semana yo, una semana ella, 10 días yo, 10 días ella, o lo quiero tener del miércoles al domingo yo, y que ella lo tenga 3 días. ¿Por qué yo le tengo que preguntar al niño como mamá, ¿vos querés ir con papá? ¿Cómo vivís acá? El chico nunca me va a decir que vive mal conmigo. Claro. Pero tampoco le va a hacer doler a la madre diciendo yo quiero ir con mi papá. Claro. Cuando tiene 10 años. Que el chico ya razona.
0: Sí, sí, sí.
2: Es decir, ese día creo que el papá que vino acá estaba molesto porque le habían, en la GESEL, la cámara,
0: GESEL.
2: Le habían preguntado, ¿vos estás bien con tu mamá que te querés ir con tu papá? ¿O te querés ir con tu papá? Y él notó que había una, como una, ¿cómo se dice?
1: Estaban induciendo.
2: Lo estaban induciendo a decir, no, yo con mi mamá estoy bien.
1: ¿Cambiar tu forma?
2: No, no, pero él dice, no, yo con mi mamá estoy bien, pero no dije, no quiero estar con mi papá.
0: Claro, claro.
2: Un tema ese.
0: Sí, la verdad que sí. Generalmente, cuando va a cámara GESEL es porque no solamente, no, el tema del cuidado personal... Nosotros pedimos que el menor sea escuchado ante la jueza, no en cámara GESEL. Cámara GESEL ya es cuando hay una cuestión más delicada, un abuso, por ejemplo.
2: Ah, bien. Bueno, entonces no era cámara GESEL, era ante la jueza.
0: Ante la jueza, exactamente.
2: Me han preguntado porque estaba jueza, enojado al papá porque le habían preguntado al nene.
0: Claro, es como que le dicen al menor, che, pero...
2: Pero si está bien, dice, ¿vos estás bien con tu mamá?
0: Porque...
2: El chico no va a decir, ¿no?
0: Y claro, y el chico se...
2: Pero también quiere estar con el papá.
0: Claro. Está en una situación de que se siente presionado. Aparte, cuando el juzgado, la jueza, dice el menor, bueno, estamos ante la jueza y me hace esa pregunta, voy a responder lo que me dice la jueza. Pero es cierto, sí, yo lo escuché al papá y es cierto que muchas veces pasa de que le dicen eso al menor, le manifiestan eso, y el menor no manifiesta lo que realmente quiere, con quién quiere estar, ¿sí? Pero es muy importante que sea... Por eso cuando el menor entra a una audiencia con la jueza, entra solo. No entra ni con la mamá. Lo que pasa es que está la defensora de menores. Claro. Y la defensora de menores siempre, no digo que va a tirar para el lado de la madre, pero le va a decir al menor, a ver, ¿qué es lo que anda pasando? O sea, el menor el menor tiene que estar muy decidido en lo que
2: me parece
0: dice.
2: Que claro, pero ahí donde pero al menor no le puede dar elegir entre la madre y el padre.
0: No, ¿no? Le da el claro, no le da. Entonces, ¿qué tenemos que hacer como justicia? En ese veamos, o sea, si la justicia tiene duda acerca de el menor con quién quiere estar, ahí veamos.

0: mes. Me hizo la vida a cuadrito, hasta que me tuve que ir porque la casa era de él.
1: Bueno.
0: ¿Era de él?
1: La casa, acá por lo que veo, era de él porque es un bien propio. Y no eran casados.
0: Convivió, 25 años y bueno, dos hijos.
1: Perfecto. Ese es lo primero que yo le digo a mis clientes, en este caso particularmente, sí, la casa es de él, pero ella no se tiene que ir, porque tiene los menores. Por más que la casa sea de él.
2: No se tiene que ir hasta que los chicos tengan 18 años.
0: Sí, bueno, pero él vino y le hacía la vida imposible.
2: Pero tuvo 25 años, los chicos tuvieron dos hijos. El chico que cumplió 18 años, los que tienen que estar en la casa son los chicos.
1: Claro, exactamente. No la exactamente. Mujer. Ahora, claro, sí, ya los chicos han cumplido la mayoría de edad. Sí, salvo que estén estudiando, bueno, pero si tienen 25 años o han hecho pareja y se han, y la casa quedó para la señora sola, sí, es cierto, claro, que si es un bien propio.
0: Se debe haber hecho pareja, de... algo, por lo que
1: claro,
0: la,
1: ese es el otro tema, que la ha apretado. Ese es otro tema. Sí, sí.
2: No, se tuvo que ir la señora, no era la casa de ella.
1: Ese, claro.
0: Por cuando años. Dice que la compró con adelanto, es que la compró antes de unirse con ella.
2: No, por una plata que recibió él.
1: Él.
0: Pero era de herencia la plata. Claro, por eso, no le corresponde nada a ella.
2: A ella no le corresponde nada.
1: Claro, o sea, vamos a hacer una diferencia. Si no están casados, están en conviviente, claro, y la compró él, ¿no? No, a ella no le va a corresponder nada. Ahora, vamos al caso.
2: Y perdón, y ella pudo vivir en la casa hasta que los chicos tuvieron 18 años.
1: 18.
0: Claro, porque cuando él venía de Europa, ella lo dejaba quedarse en la casa.
1: Claro.
2: Porque era la casa
1: y
2: de
1: él. Y después le llegó un...
0: No, porque por los chicos y era la casa de él.
1: Bueno, acá es un... Es un claro perdón, caso de un abuso. De
0: usted dígale que vaya a su estudio.
2: Y el tema es que, en todo caso, el dolor de la mujer es, vivimos 45 años juntos.
1: Claro.
2: Vivimos 45 años
1: bueno,
2: juntos,
1: pero
2: 25 años
1: 25
2: juntos.
1: Años juntos.
2: Pero la casa,
1: lo es de la, pero
0: el hombre no tira por la borda un año y 40.
2: Ni te miro.
1: Claro, bueno, en estos casos tiene la obligación de restituir la casa. Mírate. Al señor.
2: Ella podría haberse dado cuenta que podría haber quedado, entre comillas, así en la calle y en el medio de los 25 años podría haber hecho algo, así che, modifiquemos el estatus de la casa.
1: ¿Ella? No.
2: No.
1: No. Salvo que hubiesen estado en convivencia.
2: Cuando estaban en convivencia.
1: Cuando estaban en convivencia y podrían haber ido al registro, claro, a hacer una unión convivencial, en el pacto de convivencia, decir, bueno... En el caso de ruptura, esta casa te la dejo a vos.
2: Claro. ¿Sí? O la mitad pago, va a ser tuya.
1: Hola, o el 50%. Por más que no sea un bien ganancial, es un bien propio. Y por más que no estemos casados, pero ahí vemos, ¿sí?
2: Claro.
1: Pero, claro, hay que dejarlo establecido.
2: En realidad, tu amiga, en el medio de los...
0: Es un oyente de la radio.
2: Al oyente. En el medio de los 25 años... Claro. Ella tendría que haberle dicho, ¿por qué no hacemos un papelito por las dudas que nos peleemos mañana y yo me quedé en la calle?
0: Entonces seguimos siendo las que ganamos todo.
2: Siempre.
0: Ahí va.
1: Y son más inteligentes. Sí, es cierto. O sea, es como que manejan...
0: No, pero cuando la mujer se queda con los hijos tiene derecho a todo.
1: Tiene derecho a todo.
2: Lo que tiene, derecho son los hijos.
0: Claro. Pero por ese momento la adulta es ella y la que lo cuida es ella. Los derechos son los
2: la casa no es de ella, ni el televisor. Hasta los 18 años.
1: Claro, ahora sí. Ahora sí, por ejemplo, después dicen los chicos que realmente quieren estar con el padre. Bueno, se hace un cuidado personal a favor del padre y el padre tiene que recuperar la casa. ¿Por qué? Por el hecho de tener los hijos. Claro. Por el hecho de estar con los hijos.
0: Bien. ¿Sí? Gracias, doctor Baba.
1: Gracias a ustedes, chicos. Es
0: que vamos a terminar pariente. No quiero saber nada. Más pariente, heredalo. No. ¿Cómo lo voy a heredar? ¿Cómo lo voy a heredar, doctor Baba? Aparte, mira, ayer de unión, de todos los pueblos me lo estaban llamando porque se hizo famoso allá. Claro. Tuvo un caso muy importante por aquellos lados. Pero, mire, un policía me dice... ¿Lo conocés al doctor Baba? Le digo, y si yo soy ferviente oyente tuyo.
2: Tengo varios amigos, un par de amigos vinieron acá, a la radio, y mientras venían para acá, si no hubiera escuchado a Baba.
0: Claro, hay mucha gente que viene y dice, si vos hubieras tenido la columna de Baba, me hubieras salvado de muchas cosas. Pero bueno, doctor Baba, gracias. Indudablemente una persona muy responsable, muy seria en su trabajo. Y eso ha hecho, ayer me pedían del sur, me pedían su número telefónico y digo, bueno, más allá que me mintió de que nos escuchaba porque me dijo, ¿lo conoces a un tal Baba? Gracias, doctorazo.
1: Gracias.

0: Buen fin de.
1: Igualmente, igualmente.
0: Ves que era un hombre de pueblo, por eso un hombre tranquilo. Era un hombre humilde, de pueblo. 11:25 minutos.
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0: No, sabe cómo le va, ¿no? 11 de la mañana, 41 minutos. Están en la pedrera todos esperando el... Ellos salen a las 14, porque ellos trabajan 12 horas, 13, 14, 15, no sé cuántas horas. Están esperando. Ah, yo no le puedo fallar. Ya voy, bueno. Pero lo invité a Lucas. ¿Por qué? Luca. ¿Se habrá me olvidado de poner la S o la mamá? ¿Puede decir que no? Luca, lo invité a Luca, que ya está acá. El profe de la gimnasia. El profe de los adultos mayores, además, ¿cómo vamos, Luca?
1: Buen día, muy bien, ¿y ustedes?
0: Bien. ¿A full usted?
1: A full.
0: ¿Salió de campera gruesa porque ya salió con frío?
1: Salí con frío esta mañana.
0: Y vuelve con calor.
1: Y volvemos con un poquito de calor.
0: ¿Cómo anda esa universidad, esos estudios?
1: Muy bien. Justamente mañana tengo otro día de cursada más. De prácticas, así que ahí estamos a full con el estudio.
0: Qué lindo, porque en el Body Power existe la gimnasia para adultos, pero por parte de profesionales. Mi amigo Luca, que se preparó, mirá lo que es eso. No, yo quiero estar un día ahí para mirar esos juegos que haces, Luca. No solamente es gimnasia, sino que es equilibrio, esto que estamos viendo, no es un juego cualquiera.
1: Exacto. De por sí les hago hacer juegos para distender un poco y también que ellos se diviertan y se les haga amena el tema o ameno el Bien. Tema de ir al gimnasio, ¿viste? Pero tiene que ver mucho también con eso, ¿viste? De seguir moviéndose, de seguir haciendo actividad, nada más que, ya por decirlo de alguna manera, disfrazada, ¿bien?
0: Está bien.
1: Y bueno, todos los jueves, ellos ya saben, les hago hacer un juego. Hoy hicimos uno de puntería.
0: No, el de hoy es imperdible. No deje de verlo, porque me los trajo todo lo de hoy, lo trajo Luca. Y Luca, escúchame, recién vi que hacen peso muerto.
1: Sí, hacen peso muerto.
0: ¿Para qué el peso muerto?
1: Bien, el peso muerto, el objetivo, bien, o mi fundamentación para que ellos lo hagan, bien, es más que nada para que agarren fuerza en lo que es zona posterior, digamos, cadena posterior, uh-huh. Tanto zona lumbar, que por ahí en donde uno tiene o ellos tienen más la debilidad, uh-huh. ¿Sí? O dolores de espalda, le va a ayudar mucho también en cuanto a lo que es la postura, bien, mira. Fuerza de glúteos, de isquios, y manipular buenos pesos, le va a permitir trabajar lo que serían las fibras de tipo 2 o las rápidas, que son las que con el tiempo, digamos, se van perdiendo su fuerza, porque no se utilizan, bien, básicamente. Entonces lo que hacemos es trabajar pesado, ciertos ejercicios multiarticulares o generales. Mirá, como el peso muerto, para seguir estimulándolas y que no pierdan la fuerza.
0: Hace poquito le preguntaba a otro profe de gimnasia por qué insiste tanto en el tren inferior. Mm. Y dice, y porque ustedes se caen y se quiebran.
1: Exacto. Bueno, uno de los beneficios que tiene la actividad física es eso, prevenir lo que son las caídas primeramente. Y después, si existe alguna caída, posteriormente recuperarse de una lesión.
0: Más rápido.
1: Exacto.
0: Bien.
1: Nos va a ayudar también en ese sentido.
0: Las chicas andan bastante bien en las flexiones. Andan en las flexiones, digo, de piernas. Sí. Vi ahí una sentadilla bastante perfecta, le salen, ¿eh?
1: Sí.
0: Ahí estamos con el peso muerto, volvimos. Subime los videitos, ¿te los mandé, Maxi? Ah, no se los he mandado. No. ¿Cómo vamos a ver la clase de hoy si yo no le he mandado? ¿Pero qué pasó acá? Bueno, qué linda esta posibilidad. ¿Quiénes pueden ir?
2: Luca.
0: Ves que estás distraído. Distraído.
2: Por ejemplo, digo, mira, quiero hacer en realidad brazos. Levantar un poco el tema brazos. ¿Vos especializás ese tipo de actividad?
1: Sí, también hacen trabajo de fuerza de brazos. Hoy hicimos, por ejemplo, flexión de codo, que sería curl de bíceps, que seguramente vos habrás hecho o también lo conocerás, al término del entrenamiento. Por ahí le voy variando un poco el orden también para que tenga cierta variabilidad el entrenamiento, pero sí, se trabaja lo que son los días martes empujes, así lo organizo yo. Hicieron tríceps, por ejemplo, y los jueves bíceps.
0: Qué bueno. ¿Hace cuánto que ya tenés estos horarios para los adultos mayores?
1: Desde abril que estamos ya.
0: Uy, mirá ya, abril, sí. Mayo, junio, julio, agosto, 5 meses, 6. ¿Has visto? Mira, esto de hoy, no. Esa me parece que la conozco, esa amiga, yo. Y ahí... Esto es lo bueno del adulto mayor, mira, sí. No lo deja. Ah, no lo deja embocar.
1: Son re competitivos. Oh. Hoy fue de competencia.
0: Ah, bueno. Me imagino que deben amar este horario por lo que se divierten.
1: Sí. Bueno, muchos dicen que es la hora feliz de ellos.
0: Después, ah, mira qué lindo.
1: Les cambia el día, lindo. Ir a entrenar tempranito.
0: Sí. No. ¿Sanciona usted, profesor, esas actitudes de los jugadores?
1: Sí, por ahí sí, trato de. Igual yo los dejo pasar porque se ríen, se matan de la risa, pero.
0: Qué lindo. Qué bueno todo esto, porque el adulto mayor, y más cuando está jubilado, ¿no? Cuando está jubilado y no tiene otra actividad, no solamente entra en pasividad su cuerpo, sino que su mente. Imagino que ir a una hora de gimnasia con vos debe ser matarse de la risa.
1: Sí, como te digo.
0: Tenés algunos faltadores, me parece, ¿no?
1: Están faltando algunos. Sí. Uno que vos conocés.
0: Claro, no, me parece que debería sancionar eso, ¿no? Sancionar.
1: A la vuelta.
0: Claro, porque está bien que estaba un poquito enfermo, pero ahora falta todos los martes y todos los jueves, como que te estás haciendo el pícaro. Ah, sí. ¿No? Claro, te estás haciendo. Es decir, hay que sancionarlo a eso. Hágale que devuelva los días en una sola hora.
1: No. Claro,
0: lo mata.
1: No va a poder volver después de nuevo.
0: Bueno, se viene una temporada muy linda, ya viene una temporada en que tenemos que estar más hidratados, los calores. Sí. Bueno, el gimnasio es divino porque es fresquito.
1: Es fresquito.
0: Es sumamente fresquito. Pero digo, ¿los horarios van a ser los mismos, Lucas?
1: Sí, voy a evaluar el tema de retroceder un poco los horarios, empezar desde más temprano.
0: Claro.
1: En vez de hacer 9 horas y 10 horas, hacer 8 y 9.
0: Claro.
1: Quizás. Lo voy a ver eso, cuando empiece un poco más los calores.
0: Claro, porque ya los adultos mayores lo sufren mucho. 9 de la mañana en Mercedes con un día de calor no podés andar. Sí, el sol, todo eso.
2: Ay, ya está, 6:30, 7 ya está amaneciendo.
1: Sí, por ahí. Así que capaz que pasemos los horarios más temprano.
0: Qué bueno. Ahora pregunto, así como nosotros cuando vamos en grupo, no el caso del gimnasio del Body Power, que es muy individual arriba, el tema de las bicis y todo eso, pero, y las clases que dan los chicos. ¿Cómo es que se llama cuando hacen para la fiesta que terminan haciendo una coreo? ¿Hacen coreo ustedes?
1: Podríamos hacer, mira, no habíamos hecho en realidad, o un cierre de año, te referís vos.
0: Un acorio, se llama acorio, viste. Sí. Que termina el mes y hacen un acorio, yo le quiero ver a esa. En la coincidencia de los movimientos, todo. Sí. Eso, quiero ver un acorio de los adultos mayores.
1: Vamos a hacer
0: ahí. Los conozco a todos, casi a todos los conozco, los. Sí. Adultos que van ahí. Porque esa creo que va a ser muy divertido, poder coincidir en los movimientos. Yo nunca he hecho el mismo movimiento que los otros. Sí. Pero, a ver, ni de joven, ni mucho menos ahora, ¿no? Sí. Y esto también te pone en práctica, ¿eh? Es muy lindo. Y yo veo que vos variás mucho las clases.
1: Sí, bueno, como te decía, la clase está buena, o el entrenamiento en general. Para cualquier persona, si uno hace siempre lo mismo, y no tiene cierta variabilidad a la hora de hacer un entrenamiento, por ahí la persona se va a adaptar menos al trabajo. Claro. O le va a resultar eso monótono. Entonces está bueno mantener cierta estructura, pero tener más recursos para poder planificar y decir, bueno, hoy hacemos esto, capaz que un poquito distinto. Entonces, de cierta manera uno piensa que está haciendo algo distinto. Bien. Y tal.
0: ¿Quiénes. Sí. Son los que más avanzan en el gym? ¿Los hombres o las mujeres?
1: Mira, de por sí los hombres tienen más fuerza, bien, los que asisten, que bueno, son Roque y Víctor. Y a la hora de hacer los testeos, que bueno, fueron el martes de la semana pasada, tengo todos los números ahí, tienen más repeticiones en sentadilla. Y lo que es el testeo de flexión de codo que les hago hacer yo, lo hace con 1 kilo más. Así que de por sí los hombres tienen un poquito más de fuerza.
0: ¿Usted cuánto está levantando del aire?
2: Yo tengo de dos mancuernas de 2 kilos y. Sí. Hago con de 2 y por ahí si no agarro
0: 4 kilos levanta.
2: Claro, hago de 4, porque las agarro las dos juntas.
0: Pero
2: claro.
0: Lo hace bien al ejercicio, ¿no?
2: Sí, un poquito.
0: No, un poquito. No, porque se va a lastimar.
2: Pero junto las dos en una mano.
0: Te lo vamos a mandar 4. Un martes, un jueves para que asista. Sí. Quiero que asista a una clase para que vea y después a lo mejor en las vacaciones pueda ir y disfrutar o pueda aprender. ¿Por qué lo hace en la casa? Y a lo mejor lo hace porque yo le digo cómo lo tiene que hacer, pero vos después te olvidás cómo lo haces.
1: Sí.
0: Y levantás la mano y por ahí te lastima. Y los brazos son extremidades que hay que cuidar mucho cuando que no te agarre ningún tipo de dolor.
1: Sí, sí.
0: Bueno, pero me contaba un pajarito varón que las mujeres tienen una flexibilidad increíble.
1: Claro, por ahí las mujeres destacan por otra cosa, la flexibilidad, la movilidad.
0: Claro.
1: En ese sentido están muy bien las chicas. De igual manera, como te repito, los testeos que salieron, números muy buenos.
0: Ah, ¿sí?
1: Sí, el testeo que yo les hago de sentarse y pararse consta de sentadillas, bien, para que la gente entienda, durante 30 segundos, la mayor cantidad posible. Y hay números de 20 sentadillas en 30 segundos que voy a decir, para tener 60, 70 años, están muy bien.
0: Sí, ahí va.
1: Muy bien.
0: También tenés chicas que hacen yoga, ¿no? Hacen otra actividad.
1: Hacen otra actividad. Sí, pilates, bueno, lo compaginan ellas, ¿viste? Muy
0: bien.
1: Qué
0: lindo, sí, qué lindo que haya ese amor por uno mismo. Porque eso es amor propio.
1: Sí, mucho. Mucho tiene que ver con eso.
0: Y apareciste vos en esa escena para decir, acá estoy. ¿Sos así de serio con la gente esa también?
1: Porque bueno, depende. Hay veces que... Uy, si mira, justo se me subió.
0: Emi, ¿le podés sacar el gatito?
1: No, pero tranqui,
0: ¿no te molesta?
1: No,
0: porque hay gente que es alérgica.
1: Sacarle
0: sacarle el gatito, está hablando, no creo que esté muy cómodo. Mira, ahí tenés un grupo.
1: Sí.
0: Ahí hay un grupo.
1: Bueno, eso fue una foto que justo los crucé el turno de las 9 y las 10 y le dije a las chicas, póngase para una foto.
0: Ah, pero mirá, claro, yo no las había visto.
1: Sí, sí.
0: Qué linda. Mirá, Mónica, qué linda que está.
1: Ahí está.
0: Qué hermosa que están esa señora.
1: Sí, sí.
0: Ah, me encantó. Me encantó.
1: Ellos son del turno de las 10.
0: Qué linda gente.
1: Sí.
0: Qué hermoso. ¿Todavía tenés turno para las 10?
1: Me quedan, bueno, justamente la semana que viene ya se va a sumar Ana de 81 años. ¿Sí?
2: Ahí está.
1: Así que quedan los últimos dos cupos para el horario de las 10.
0: Ana de 81
1: años. 81 años. Ya hizo su clase de prueba. El martes este que pasó.
0: ¿No la tenés filmada?
1: No la filmé.
2: La
1: filmé. Voy a preguntarle si le gustaría que la filme, le saco una foto o algo. Tiene por ahí cuestiones de movilidad bastante reducidas, porque bueno, me contaba justamente la hija que la llevó, que viene de una caída, entonces tiene una lesión en el tobillo. Claro.
0: Hay que recuperar.
1: Claro, hay que cuidarla mucho y bueno, justamente el martes le hice un par de evaluaciones, ¿viste? Ver en qué condiciones se encontraba ella y le gustó porque también socializa con el grupo.
0: Y claro.
1: Así que bueno, después hablé con la hija y por mensajito me dijo que estaba re contenta ella de haber ido.
0: ¿Comienza la semana que viene?
1: Sí, comienza la semana que viene, el martes.
0: ¡Qué lindo! Sí. No, tengo que ir a ver esas clases porque son muy motivadoras. Una piba de 20, vos le decías, anda al gimnasio, no, estoy cansada, no tengo ganas. Y vos ves estas mujeres, este grupo tuyo que tenés, es fascinante. Porque todas algún problemita tienen. Entonces van a resolverlo moviéndose.
1: Claro, sí. Tanto cuestiones de salud, o viste, también puede ser por cuestiones estéticas. Cada uno tiene sus razones para ir, pero todos vamos con un mismo objetivo, que es hacer actividad física y poder mantenernos en el tiempo que... Es realmente lo importante, la constancia y tiempo.
0: Así es, así es. Y poder valernos por nosotros mismos, ¿no?
1: Sí, sí.
0: Nada de estar pidiendo, che, me ayudás a levantar, me ayudás. Yo todavía me pongo en cuatro patas para pararme de una colchoneta y me da risa porque viste que ahora todo el mundo se para sin sostenerse del suelo. Yo digo, ¿cómo lo harán? Yo todavía sigo dándome vuelta y pongo para pararme.
1: Sí.
0: Digo, qué lindo poder tener esa movilidad, ¿no?
1: Sí, bueno, también lo hemos reflejado cuando hacemos trabajos de colchoneta.
0: Sí.
1: Antes lo hacíamos en colchonetas grandes con más, digamos, más relleno, cosas que no tuvieran que estar muy en el piso.
0: Ah.
1: Hoy colchoneta fina, como mucho colchoneta doble, se paran y se sientan solas. Cosas que yo antes tenía que ir ayudándolas, ¿viste?
0: Ay, no, qué divino.
1: Hoy me dicen, ya me paro sola o me siento sola. Sí, desde ahí ya inclusive uno puede notar la mejora.
0: Claro, y ese es el trabajo tuyo, responsable, y el ámbito en la misma edad. Sí, puede haber uno de 60 y uno de 80, pero están en las condiciones esas, ¿no? Que no tienen el training que tiene alguien joven que va todos los días al gimnasio, que corre, que anda en bici, que hace un montón de actividades.
1: Sí, sí.
0: Qué lindo.
1: Así que están muy bien ahí los martes y jueves refirmes, el grupo, tanto el de las 9 y el de las 10. Así que re contentos con
0: qué lindo.
1: Con
0: eso. Me encanta, me encanta. ¿Y en el verano vas a cambiar? Digo, ¿cambias la rutina o cambias los horarios nomás?
1: Y capaz que en cuanto, bueno, por ahí la estación del verano lo que tiene principalmente es el calor. Vamos a tratar de estar en horarios más frescos, quizás de la mañana. Pero esa creo que va a ser el cambio que vamos a realizar. Quizás agregar un día más, 3 veces por semana. Pero bueno, creo que eso va a ser más que nada lo que tengo pensado.
0: Ah, mira, me había escrito a las 8:36 Mónica.
1: Ah, Moni.
0: Y me había puesto, querida Tete, estoy en el gym, vamos a comenzar con Lucas, Juan, Eugenio. Vengo el lunes, miércoles y viernes, martes y jueves con Lucas realmente. Ah.
1: Claro, ella está haciendo también musculación, agregó trabajo de musculación.
0: ¡Qué voluntad! Sí, sí. ¡Qué voluntad! Agradecida de todo lo que hace y de lo que dice y lo que ha hecho. Bueno, realmente... felicitaciones, gracias por ser como sos, cariño para vos, estoy pendiente. ¡Qué lindo! Ah, hay que atreverse a ir arriba.
1: Sí, sí.
0: A musculación.
1: La verdad que re bien la Moni, re bien.
0: Yo la veo muy joven.
1: Está con todo.
0: No, no, pero aparte tiene mucho... tiene actitud.
1: Sí, sí.
0: Tiene actitud muy positiva, Moni.
1: Muy positiva.
0: Sí, es muy positiva. La mayoría de las mujeres.
1: Sí, obvio.
0: La primera que tuviste ahí es una amiga que amamos nosotros. ¿Cómo es que se llama, gordito?
1: Norita.
0: La Norita.
1: La Nora.
0: ¿Te acuerdas? La Norita es una oyente. Ella trabajaba en el hospital en la donde dan turno.
1: Sí.
0: Arriba, los consultorios externos. La vi en una oportunidad. Y Norita no salía de estar parada todo el tiempo ahí o sentada. Y esos trabajos terminan... Ahí está la Norita.
2: La primera clase.
0: ¿La viste ahora? La Norita. Nada que ver.
1: Ahora está haciendo la sentadilla sin la silla y el testeo creo que hizo alrededor de 20 de sentadillas sin ningún tipo de apoyo. Así que...
0: Ah, esa sentadilla la hacía en la silla.
1: Claro, ese es el testeo, el primer testeo que hicimos por abril.
0: Mira qué
1: y
0: lindo.
1: Y es el de flexión de codo. Y hoy ya hace la sentadilla sin ningún tipo de apoyo.
0: La hemos visto en los videos nuevos a Norita. Digo, mirá el cambio que ha tenido Norita, porque la verdad es lo que a uno le gusta, ¿no? Por ahí uno se encuentra con alguien que empezó el gimnasio, alguien grande como uno. Y, che, qué bien que te hizo. Sí, y estoy feliz.
1: Sí, sí.
0: Estoy feliz, qué lindo. Bueno, Luca, la verdad que dale un mensajito a esas que todavía no van al gym y que no se han anotado. Tirale un mensaje a los adultos mayores, ¿por qué tienen que ir a compartir con estos grupos actividad física?
1: Bien, primero en cuenta teniendo los beneficios que aporta la actividad física, ya sea como te comentaba anteriormente, prevenir caídas o la recuperación post caída. También para que no aparezcan cuestiones relacionadas a la hipertensión, a la diabetes. Tiene muchos beneficios, mejora el sueño, salud cognitiva, salud también desde lo óseo, los huesos, fortalecimiento, lo muscular. Y después, en más, el tema de motivación, entrenar en grupo, todo eso ayuda un montón. Y ya con solo eso me parece que son razones, digamos, más que importantes para empezar. Por ahí quizás si necesitan algo de motivación también lo van a tener. El grupo también es muy, muy, digamos, importante en ese sentido. Pero bueno, que se animen, que me manden un mensajito o cualquier cosa, o se acerquen al gimnasio, bien. Y que arranquen sin miedo, que siempre voy a estar yo para ayudarlas, o digamos al mismo grupo también.
0: Y lo bueno es de presenciar los testimonios que tenés. Porque seguramente alguna de todas esas señoras que van ahí... van a contar sus experiencias, ¿no? Cómo llegaron y cómo están hoy.
1: Sí.
0: Y cómo están hoy. Qué importante, Luca. La verdad que a mí me encanta esta idea. Ojalá tuvieras que abrir 3 turnos para que se llene. ¿Por qué? Porque esto es prevención en la salud.
1: Sí.
0: La actividad física es prevención en la salud. Y es primordial. Es decir, nada de medicamentos. Hagamos actividad física.
1: Exactamente.
0: Nada de medicamento. Vamos al gimnasio. Felicitaciones, Luca. Cuando hablas de la cuestión cognitiva, la salud cognitiva, ¿qué te referís?
1: Me refiero a cuestiones, digamos, que tienen que ver más con lo mental o la coordinación, también lo neuromuscular, o por ahí a la memoria. Hay diversos estudios que avalan todo esto que estoy diciendo, bien, desde lo científico, ¿sí? Que el entrenamiento ayuda a todo ese tipo de conexiones y también, viste, uno que por ahí se olvida ciertas cosas, tal, también aporta en eso, ¿sí?
0: Ah, qué bueno.
1: Es muy importante.
0: Qué bueno.
1: Sí, bueno, también con el Alzheimer, está muy relacionado, digamos, el entrenamiento con eso. Con,
0: claro, la actividad física.
1: La actividad física, exacto.
0: Mira vos, sí, sí. Mira vos. Fíjate que hubo un caso de un señor de acá, ¿no? Que murió de Alzheimer, murió bastante, empeoró bastante su situación. Y era escritor, era maestro, era todo. Todo, se leyó la vida. Y sin embargo, se olvidó de todo. Que en realidad no es que uno haga la sopa de letra, el crucigrama. En realidad lo que uno tiene que hacer es actividad física.
1: Sí.
0: Que es la que te va a dar lo demás. Pero si no hay movimiento en el cuerpo de una persona, va muriendo todo.
1: Claro, lo recomendable es actividad física, aeróbica, trabajo de fuerza. Y al adulto mayor, la recomendación extra que se le da es trabajo de equilibrio funcional. Más allá, obviamente, de que está bueno hacer todos esos tipos de trabajos de memoria, como es isopaleta, sí, y tal, pero hay que moverse porque es muy importante para eso. Para
0: se deteriora cuestión. Mucho el cuerpo y por la mente también.
1: Sí.
0: La mente también, más allá que hagan todo lo que puedan hacer. Porque vos decís, ¿cómo puede ser que un hombre que escribió 20 libros, que tiene una biblioteca de 2000 y los leyó casi todos, pueda haber quedado tan... Claro, cuando caes en la cuenta... No es solamente eso lo que te puede mantener activo de acá. Es el movimiento del cuerpo.
1: Sí, exactamente. Bueno, el sedentarismo es por ahí, esa es la cuestión con la que hay que luchar. Al adulto mayor lo recomendable es, imagínate, entre 150 y 300 minutos de trabajo aeróbico leve por semana. Haciendo números, son entre 20 y 40 minutos por día. Más o menos, si estamos dentro de esos parámetros, bueno, nos podemos llegar a considerar activos físicamente, pero si no... hay que ir al gimnasio, hay que hacer algo para poder hacer un poquito más de actividad.
0: Claro, mira qué bueno, sí. Qué bueno. Y que aprendan, porque uno, ¿ves? Uno va aprendiendo por qué. Que puede pasar por la cuestión estética.
1: Sí.
0: Pero tampoco es todo. También hay que ver la salud del cuerpo y la salud de uno, ¿no? Más allá de lo estético, lo que uno puede lograr. Qué lindo, me encanta, me encanta. Un día de esto vamos a... ¿O vos? Para que hagas unas prácticas ahí con un peso muerto, le va a hacer falta de la... Mira los bracitos que tiene, le va a hacer falta. Sí, no, yo le he prestado un par de mancuernas para que trabaje, porque lo único que nos va a salvar es la actividad física.
1: Exactamente.
0: Ni medicamentos, ni los mejores hospitales de Estados Unidos, no. Si uno no tiene actividad física, nada te salva.
1: Sí, obviamente, se puede prevenir todas esas cuestiones con entrenar y moverse.
0: Sí, es más fácil, mire, es fácil y barato ir al gimnasio que ir a la farmacia.
1: Exacto.
0: ¿Cambiamos el gimnasio por la farmacia o cambiamos la farmacia por el gimnasio?
1: No, para mí lo primero. Lo primero, siempre.
0: Luca, mandale un saludo a tus padres, mandale un saludo a toda la gente del Body Power, que años yendo ahí, pero como yo me gusta ir cambiando, voy, un día de esto vuelvo. Sí. Ya estoy haciendo todo el círculo.
1: El círculo,
0: cambiando. Termino cayendo de nuevo al Body Power. Porque la verdad es una familia divina la del Body Power y tienen un aspecto muy importante. El cuidado de la gente que va. Ahí no se lastima a nadie.
1: Exacto.
0: No se lastima a nadie. Y eso es sumamente importante. Muchas gracias.
1: Bueno, muchas gracias. Le mando un saludito a, bueno, seguramente a los chicos de ambos turnos que me estarán escuchando. Y bueno, a todos los que estén también oyendo del otro lado, que, bueno, si tienen alguna abuela, o madre o lo que sea, que estén en una situación más o menos como las que mencionamos, que, bueno, que me escriban y que se animen a empezar.
0: Tal cual, tal cual. Y la van a pasar re bien, y la van a pasar re bien. Porque seguramente ese ámbito también donde se desarrollan es positivo para ellos.
1: Sí, sí.
0: Hablar con los nietos está todo bien, pero no manejamos el mismo idioma. No manejamos el mismo idioma. Muchas gracias.
1: Bueno,
0: 12 gracias del mediodía con 6 minutos.
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Informaciones del ámbito de la política nacional. Gira por Nueva York. El presidente argentino Javier Milei se reunirá con Netanyahu y disertará en el Club Económico antes de regresar a Buenos Aires.

En el ámbito de la economía nacional, super jueves, la pobreza y la actividad marcarán la agenda, mientras el Senado define las reformas del Banco Central y zonas frías.

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0: 12 del mediodía con 36 minutos. Bueno, y hace rato, Raúl, que la gente nos viene pidiendo esto de lo que sucede en La Pedrera, ¿no? Porque La Pedrera apareció sumamente abandonada, con los baños destruidos, con la falta de mantenimiento en un montón de espacios, y de repente aparecieron contratando programas para decir, no, todo cambió. No. Todo esto que vos vas a ver no cambia de un día para otro. No cambia en un programita, no cambia en un videíto, no, esto está ahora, está de ayer, ahora y 2-3 años de la función del gobernador Claudio Poggi. Esto es un fracaso, esto es un abandono, y como dice uno de los integrantes del grupo, La Pedrera, una cantera de corrupción y abandono. Recordemos que La Pedrera era un basural, y era un sueño para todos, ¿no? Era un sueño para todos. Pero mira, yo te voy a contar la verdad que no te han contado en otros programitas o en otros videos, porque de repente apareció nueva La Pedrera. Esto está hace rato, y esto lo viven los empleados acosados, perseguidos, vulnerados, violentados. No hay otro adjetivo que poner a esta pobre gente que trabaja en La Pedrera. Permanentemente hostigándolos. De hecho, hace poquito creo que hubo una auditoría contable que no salió nada bien y se la agarró con todos los empleados. Señora Fernanda Sosa, no se agarre con los empleados, porque las imágenes que obtuve, las obtuve personalmente en algunos casos. Vamos a mostrar el diamante de La Pedrera. Pasen y vean. Mire esto. Esto venía con un pequeño texto. A la gente, esta laguna es de efluente cloacal. ¿Sí? Esta es una laguna de efluentes. La señora Sosa le exige que se metan a la laguna con los baldes, saquen el agua con balde y rieguen. Esa señora que usted va a ver, esto es lo que hay ahí, es cuando se rebalsan las cloacas, esto va a una laguna, que es esa. Es una laguna de fluente, la está viendo, ¿no? Es una laguna. Esa chica que va allá, riega las plantas que están allá a lo lejos, a balde. Ese trabajo le hace hacer la señora Sosa a los empleados. Meterse a la laguna y sacar los efluentes cloacales que han ido a parar a la laguna. No quiero pensar el olor, Raúl.
1: No, además de la contaminación que genera también, señora, esto es tremendo. No podés estar arriesgando la salud de la gente que está trabajando ahí, y después la cuestión ambiental.
0: Obviamente.
1: Estamos retrocediendo.
0: Obviamente. Esto no te lo mostraron los otros. Dame más. Mira, la chica va y viene. Mira lo que es eso, Raúl. ¿Esto te lo mostraron? ¿Te mostraron cómo están los baños en La Pedrera? ¿Te lo mostraron un poquito? No, esto no te lo mostraron, ¿no? Te mostraron lo bonito. Lo que paga Fernanda Sosa para que muestren la otra parte. Esto te lo mostramos. No se solucionó. Esto no se solucionó. Esto tampoco se solucionó. Esta puerta arrancada que está hace años, tampoco se solucionó. Esto tampoco. Este estado que tiene La Pedrera tampoco se solucionó. Esto, mirá. Ahí hay un agujero. Por ese agujero cae la caca de las palomas, cae un montón de cosas. De hecho, Raúl, contratan a un señor que trae unos pájaros, unos jotes, para matar o no sé qué hacer con las palomas, al que le pagan 18 millones de pesos. A ver, lo voy a mirar.
1: Claro,
0: lo voy a mirar bien cuánto le pagan a este señor por matar. Mira, tirada las cosas, anda detallando un poco lo que vas viendo. Claro, esas son vallas.
1: Ese es el marco del abandono que tiene, y estamos hablando de directamente alrededor de la cancha, de lo que es lo más importante. Obviamente que están las vallas tiradas, los yuyos altos, indudablemente que después de la visita de la señora secretaria de Deportes es muy probable que se hayan querido cortar los yuyos o acomodar las cosas.
0: Quisieron arreglar algo, pero eso no lo solucionaron.
1: ¿Cómo solucionas esto? O en todo caso, no llevas al funcionario que es tu jefe a esta zona.
0: No
1: podemos hacer que esto se caiga en la forma que está en el abandono. Esto es mijitorio, vos no lo vas a poder limpiar de una manera en un momento a otro, y que vaya a quedar como estaban. La Pedrera estaba perfecta, Mirá la destrucción que tiene eso. Eso no se soluciona de un día al otro.
0: Y le pagamos, creo que 18 millones para matar las palomas. Ahí está. Ahí está. Pero quedan ahí, ¿eh?
1: Claro, pero quedan ahí. Cuando en realidad, si vos hicieras una limpieza casi a diario, con un buen equipo, lograrías mantener.
0: Mire, acá le voy a pasar para que me ponga este texto que me manda de acá. Las chicas son todas de La Pedrera. Acá no estoy mandando nada que invente yo. Lo tengo documentado, Claudio. Si quieres se lo muestro. Mirá la cerámica destruida. Seguí mostrándome los videitos. Hay 43 videos, 45 videos. Mirá. Claro. Mirá el alambre. No hay una vueltita.
1: No hay un mantenimiento.
0: ¿Cuánto es el presupuesto que tiene La Pedrera, que lo tenés por ahí?
1: 2.200 millones es lo que tiene para mantener La Pedrera. ¿Cómo?
0: Pero dice que no se lo dan.
1: Claro, no, sí, se lo dan. Está en el presupuesto. Y ella figura como intendencia, es decir,
0: mirá,
1: mantenimiento.
0: Mirá, esa, para sacar la cacona esa, es decir, ahí da. Dice... El mensajito que te acabo de mandar, ¿me lo pusiste por abajo? 18 millones le cobran para matar las palomas. 18 millones. Mirá lo que es eso. A ver, los empleados, el compromiso que tienen. Mirá los videos. Mirá el techo de ahí. Está todo roto. Todo destruido. Qué lástima que no mostraron quienes querían hacer quedar bien a Fernanda Sosa esto. Esto no lo mostraron. Esto es de ahora, ¿eh? Todo esto está hace un montón, pero los videos son nuevos. Porque yo cuando vi, digo, ¡ay, arregló todo! No arregló nada. A ver, mirá el abandono de ese cielo raso, totalmente roto, destruido. Mirá, acá nos muestran un poquito más. Ese video ya lo vimos. No me repita los videos. Vamos.
1: Un mantenimiento como en su casa... Usted lo tiene que hacer todos los días un poquito y no tiene la necesidad después de transformar la mitad de la casa.
0: Mirá el estado que tiene La Pedrera. Esas son para carteles. Qué lástima que está medio rápido ese video. No, tengo una foto de los carteles. Ahí deberían ir carteles, no hay más carteles.
1: Claro.
0: No hay más cartelería en ese lugar. No hay más. Mirá, los vidrios rotos, las puertas de los baños rotas.
1: Claro, no hace mantenimiento.
0: No le hace cero. Mirá,
1: cero mantenimiento.
0: Agujereado todo. No, nada. Mirá, ¿sabe el gobernador que pagan 18 millones por mes al que lleva a las cuatro aguiluchos a no sé cómo se llaman, dice, para espantar las palomas?
1: Claro.
0: ¿Le pagás 18 millones a un tipo para espantar palomas? ¿En serio? Mirá las torres cómo están abandonadas. Todas oxidadas. Estos son los. Todo esto estaba nuevo.
1: Nuevo.
0: Esto había que mantenerlo. Que mantenerlo. Otra lagunita más. Estamos haciendo otra lagunita más. Algunas cosas las arreglaron para hacer los programitas esos que andaban mostrando que todo había cambiado. Mire ahí.
1: Por eso no hay actividad en La Pedrera.
0: Nada. No hubo Día del Estudiante, Raúl.
1: Claro.
0: No hubo Día del Estudiante. Le seguimos mostrando, porque ahí, mire, ahí cae toda la caca adentro.
1: Claro.
0: Eso es adentro. Y le pagamos a un tipo por cuatro aguiluchos. Mirá ese, qué lástima, ese cielo raso está cayendo todo el óxido, o la caca de la paloma, no sé qué será, y lo está arruinando. Nada, Raúl,
1: nada.
0: Sígame mostrando, porque hay, mire, humedad, hongo, eso es un hongo.
1: ¿Y eso, cuál sería el objetivo? ¿Que se rompa todo y después pedir una partida nueva de plata para arreglarlo todo junto?
0: Mire, mirá lo que es eso. Están todos oxidados los zócalos, Raúl. Esto nos costó mucha plata a nosotros, mucha plata. Solo había que mantenerlo. Esto solo había que mantenerlo, Mientras buscá lo otro que te he mandado, mirá los cielos rasos.
1: Qué del pecho.
0: Una vergüenza. Qué vergüenza. Esto no lo mostraron en la tele, ¿no?
1: Por eso no hay eventos.
0: Claro, mirá la puerta. Mirá la puerta. Y porque cualquier persona que vaya. ¿Sabes cuánto le cobran a Newbery para la cancha? 280 mil pesos un día.
1: Claro.
0: ¿Dónde va esa plata?
1: Claro, y después, ¿qué haces con esa plata?
0: Volveme a pasar el videíto de la lagunita. ¿Eh? De la lagunita.
1: Lo de la laguna es grave, señora.
0: La lagunita. El efluente cloacal, cuando desbordan las cloacas dentro de la pedrera, va ahí, a esa laguna. Y mire la chica, no. Va y viene con un balde. Ya llenó tres, llenó dos.
1: La característica de esa agua que ya no es agua.
0: ¿Y usted cree que la pedrera tiene conducción? ¿Usted cree que la pedrera tiene gestión?
1: Abandono.
0: Tío. ¿En serio que tiene gestión? Me pareció el título un poco elevado, pero creo que no me equivoco, ¿eh? Cuando veo, mire, Raúl, mire esto. Oh, está todo destruido, todo roto. ¿Y a mire esa columna.
1: ¿A quién le vamos a echar la culpa después? ¿La gestión anterior? ¿La gestión que vendrá?
0: Mire,
1: ¿qué es
0: eso?
1: Esta gestión, la gestión de Fernanda Sosa.
0: Mire, este desastre. Todo este desastre. ¿Ya se arregló? Porque vi que había un programita que había... Todo arruinado.
1: No, pero compramos dos tractores 0 kilómetros, señora, que salieron un montón de plata.
0: ¿A qué vino Adelaida Muñiz? ¿A qué habrá venido? ¿Me pasó todos los videitos, Maxi? Bien, ¿los últimos también? ¿Ese pedacito de techo que se había caído en el baño? Esos videitos son importantes que los vuelva a ver el gobernador. Eso, yo se los tengo acá, así que, mira eso. Ponete un freno ahí.
1: Qué pena.
0: Ponete ahí. Páramelo. Mira lo que es eso. Mirá lo que es ese baño, Raúl. Lo que nos costó a nosotros eso.
1: Y estaba sano, estaba nuevo, estaba impecable.
0: Bueno, entonces yo no la persigo a la señora Sosa. Yo no tengo nada personal con ella. En todo caso, ella tiene algo con los mercedinos.
1: No le importa.
0: En todo caso, ella tiene un problema con nosotros. Ella tiene un problema. Mire, todo abandonado. Pero de repente un día apareció la tele y estaba todo bien.
1: Pero de lejos. Estaba todo bien, pero de lejos.
0: ¿Cuánta plata pagaste para que te mostraran eso? ¿Cuánto te cobraron para mostrar la otra cara tuya? ¿Y la lagunita? ¿Qué hacemos con esta laguna? ¿Qué hacemos con la laguna de fluente cloacal que la obliga a esa mujer y a otras empleadas a llevar y traer el agua? La bosta.
1: Eso mire lo que es.
0: Eso... O lo llevan al río, ¿no? Lo llevan al río, o tienen un lugar que va directo al río, o lo usan para regar. ¿Por qué vas a usar para regar? Estás contaminando todo. ¿Cómo vas a regar?
1: El riesgo de salud para las personas.
0: ¿Y la chica? Bueno. ¿Las chicas que hacen esto? Bueno, condenada. Seguramente ahora las va a echar. No tengo nada que ver con esas chicas, ¿eh? Esto lo he conseguido de otro lado. Realmente lapidaria. Esta señora, la mimada, dicen que es la mimada de la hija de Claudio, de la chica Posh. Esta señora me atacó en un evento el sábado de la semana pasada. Me quiso pegar porque dice que yo estoy ensañada con ella. Lo que pasa es que esta señora a mí no me va a comprar una camarita que vaya y muestre lo bonito de ella. Esta señorita no va a poder esconder con sus amigotes en programitas de televisión la verdad. Porque esta señorita, cuando me ataca delante de mi hija y me grita, y si no hubiera estado mi hija, creo que me pega. Yo soy una mujer de 64 años. Y esta señorita se me vino encima. En un acto que fue invitada la pedrera, a ella no la invitaron. Cuando una persona invita institucionalmente a la pedrera, está invitándolo o a Claudio Poggi o a Adelaida Muñiz a que venga. No, ella fue al mejor estilo patotera a atacarme. Atacarme a mí, que puedo o no existir, como dice ella, puedo no ser, como dice ella, puedo, como dice ella, que quiero plata. No, los que querían plata son los que te cambiaron la historia con las imágenes. Esos querían plata, yo no me hace falta. Este programa tiene 50 publicidades, no me hace falta. Pero me atacaste, te me encimaste encima de mi persona y viniste a agredirme. Y lo dejaste nuevamente mal como los otros funcionarios del gobernador. Porque vos no te representás, vos no existís. Vos sos una muerta de hambre que te has enriquecido con la función pública. Vos no sos otra clase como manipulás y como violentás a los empleados de la Pedrera. La mitad de tus empleados tienen psiquiátricos y psicológicos porque sos una soberbia, una violenta. ¿Y sabes qué? Me lo demostraste el sábado a la noche, cuando yo estaba muy cómoda en una reunión, conversando con mi hija, que la primera vez que va a un acto y me acompaña, y volvió aterrada de pensar si vos me hubieras pegado. ¿Te das cuenta que no te da la cabeza? Yo soy la libertad de expresión. Y tu sueldo te lo pago yo. A mi sueldo me lo gano yo y al tuyo te lo pago yo. Así es, Fernanda Sosa. Lo haces quedar muy mal al señor gobernador. Aparte, si el señor gobernador, y si me pudieras poner al lado el videíto de la laguna y en los baños y esos videos donde te muestro todo, y si el señor gobernador supiera que vos pagás 18 millones para espantar paloma y está todo cagado, mira, ahí tenés a la izquierda, vas a poder observar lo que sos vos. Esto sos vos. Una podredumbre. Esto sos vos. Y si vos me seguís amenazando, yo te voy a tener que poner una perimetral. Pero ¿sabes por qué no lo hago? Por respeto al gobernador. Porque tampoco quiero que los otros medios utilicen que tu gente me ataca, físicamente me quiso atacar esa señora, me ataca, yo soy una mujer grande. Soy una mujer grande. No te puede molestar. Esto no lo invento yo. Esto lo cuentan tus empleados. Vos les haces sacar efluentes cloacales de una laguna y le haces regar las plantas. Eso te debería dar vergüenza. Porque esa gente la contaminás toda. No tenés perdón. Podés seguir atacándome. Espero que no. Espero que no haya una segunda vuelta. Espero que no. Por tu bien, digo. Porque si no, voy a tener que denunciar al gobierno de la provincia. Y no tengo ganas. Yo soy de San Luis. Amo esta tierra. Y soy de Villa Mercedes. Y vos me viniste a atacar físicamente. A patotearme. Cuando te invitaron, no a vos, porque vos no existís. Invitaron a la Pedrera institucionalmente. Eso es lo que sos vos. Una patotera. Una mina de cuarta. No te voy a responder. Ni quiero que nadie. Hoy mi hija me dice, ponele una perimetral, mamá, porque donde te encuentre, si no tuvo vergüenza y no tuvo pudor, Raúl, ante las personalidades que había en ese evento, de venir a atacarme. Imagínate, cuando me encuentre en la calle, me va a tropezar.
1: No pudo controlar ni hacer la diferencia. Estaba en un evento social, ni siquiera en un acto público ni político.
0: Ni político.
1: En un evento social.
0: Exactamente.
1: Y no pudo controlar su ímpetu de querer agredirte. Cuando en realidad tendría que haberte hablado bien y si tenía algún conflicto.
0: Claro, me podría haber dicho, señora, yo la invito a la Pedrera. Claro. ¿Por qué no viene? Y ve, pero mira, yo lo estoy viendo. Lo estoy viendo acá. No necesito que ir a la Pedrera. Ni que me dé plata para que yo muestre otra cosa. No la necesito. Gracias, no necesito su dinero. No lo necesito.
1: La Pedrera es nuestra.
0: Es de todos. Es de todos. Así que ustedes verán. Espero que esto no me vaya a costar una trompada o que me tire el auto encima, porque es peligrosa, ya me di cuenta que es peligrosa. No midió, no pudo controlar su ira en un evento, como decís vos, social, donde había personalidades políticas. Estaba el intendente de Villa Mercedes, había todas las autoridades. ¿Cómo me vas a ir a atacar porque no te gusta lo que digo? Sos peligrosa. Con razón tus empleados te denuncian conmigo. Todos te tienen miedo, te tienen pánico. Y hace poquito creo que te auditaron, creo. ¿Estuvo Adelaida, Raúl?
1: Estuvo hace 2 días atrás, estuvo con ella, reunidas las dos a solas, pero vino acompañada de unos contadores, no se supo más allá de lo estrictamente necesario, cuál fue el motivo, pero indudablemente que tiene que ver con esto, tiene que ver con estos videos que estamos viendo, con esto de como en su casa, si usted en su casa no hace una manutención diaria, y va a pasar de que va a llegar un momento que se le va a caer la calle y no la va a poder levantar.
0: Mira, Fernanda Sosa dice, en plena ola de dengue, los suyos llegan más de un metro, es imposible, afuera el mosquerío y encima una laguna. Es un criadero como así.
1: Imagínate la jornada de hoy, con 30 grados de calor.
0: Así está, ¿sabes qué? Las luces danzantes. Que cuando fue el otro día el señor gobernador a entregar bicicleta, ¿él qué hizo? ¿Ella qué hizo? Le mostró una parte.
1: Claro, lo llevan por una parte nada más.
0: Señor gobernador, nos va a salir a todos muy caro volver a poner la pedrera como estaba. ¿Te acordás cómo estaba la pedrera? ¿Te acordás? ¿Por qué no la deberías mirar algunos? Mirá lo que era la pedrera. Mirá qué bonita. Las aguas danzantes. Mirá qué bello. Mirá qué bonito. Esto era la pedrera. Mirá. Árboles. Luces danzantes. Aguas danzantes. Mirá qué bonita que era. Qué linda que estaba, ¿eh? Qué lástima. Llegaste vos para convertirla en lo que era. Un basural. Era un basural. La convertiste en esto que estamos viendo. Y son de la pedrera. No me dejas mentir. Allá están las palmeras de Miami. Y estos baños que eran, que ni en tu casa debe tener un baño como este, arruinado. Míralo. No es persecución, señora. No es saña, como me acusó. Ni es nada personal. Lo que pasa es que usted no nos quiere a los mercedinos. Y la pedrera es un ícono de Villa Mercedes. Los estudiantes no tuvieron dónde ir. Me gustaría saber por qué la auditaron. ¿Será por esos famosos alias que andan por ahí y no corresponden? Bueno, Adelaida, viniste y creo que hiciste la vista gorda también vos, ¿no? En fin. La pedrera la tenemos que recuperar, es nuestra, no es de ustedes. Ustedes han venido a usurpar la ciudad, no los queremos. Nuestra ciudad estaba muy bonita, con gente de acá y con gente que podía cuidarla. La pedrera, de hecho, era nuestra. La cuidábamos acá, la cuidábamos nosotros. Mira lo que nos dejaron. Volvimos a la basura. Qué lástima, ¿no? Qué lástima. Y cuida tus impulsos. Fernanda, no quedes mal. Aparte soy una señora mayor, ¿cómo me vas a encarar así? 12:58 minutos.

0: El equipo de la radio se va a comer a los Bajos de Belgrano. Bajo de Belgrano. Ahí en esas canchas impresionantes, ahí donde Raúl se inauguró el sábado, hoy se inaugura el restaurante.
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0: Nos vamos, chicos. Maxi.
2: Sí, Raquel.
0: Nos vamos a cuarto set.
2: Sí.
0: A degustar la rica comida que hoy en la inauguración es el restaurante. Tenemos que hacer producción.
2: Todos.
0: ¿Te parece?
2: Vamos todos.
0: No,
2: esa,
0: ¿eh? Vamos a hacer
1: Tenemos
0: producción.
1: Tenemos que hacer producción en el restaurante.
0: En el restaurante y en el bar. Emi, gracias. No, esto no es televisión. ¿Qué te pasa? Deberías ir a trabajar con Fernanda Sosa. Vos te hace falta una patrona así. Nos vemos, querida.
3: Muchísimas gracias.
0: Vamos a ir a hacer producción.
3: Sí, sí.
0: Hay que llegarse ahí al Bajo Belgrano. Qué lindo, qué lindo. Canchas, tienda, de todo.
3: Todo completito.
0: Dale, vamos a ir a trabajar. Gordito, nos vemos mañana.
1: Dale, nos vemos mañana tempranito. Tempranito, Rubia, venís tarde últimamente.
0: Este lo iba a hacer mañana temprano, pero bueno, ellos nos apuraron. Che, sacá el coso, sacá el video. Esto está así, lo de la pedrera está así, ¿eh?
1: Sí.
0: No cambió nada.
1: No, y después esto nos va a costar mucha plata arreglarlo. Es decir, tenía que cambiar un montón de cosas.
0: No, esa laguna a mí me...
1: No, es re preocupante.
0: Me pone la piel de gallina. La piel de gallina. Gente, chau, hasta mañana. Gracias por habernos acompañado. A ver qué me dice... Dice, ¿qué pasó que no hay luz en toda Villa Mercedes?
1: Sí, dice, nos están consultando justamente eso. ¿Sabe qué pasó que han cortado la luz en la zona centro?
3: Sí, a mí me comentaban recién que en la zona centro no había ni luz ni señal de sus celulares.
0: Y si hubiera leído un poquito más temprano, yo le preguntaba rápidamente a mis amigos de Desal. Pero ¿sabes qué? Seguramente Desal irá a hacer algún comunicado. Mira, estamos con Edesal acá en el grupo. ¿Estás en el grupo de Edesal?
3: Sí, conectado.
0: ¿Qué dicen?
3: Pero no han puesto nada.
0: Está la zona afectada, Avenida del Sol.
3: Sí, pero es en San Luis.
0: ¿No puso usted que no hay luz en la zona céntrica?
3: No, yo recién me entero. Hace dos minutos
0: ¿Pero no
3: me acaban
0: de comentar. ¿No le puso ahí al grupo?
3: No.
0: ¿Al grupo de Edesal?
3: No, Edesal no ha avisado nada todavía.
0: ¿Le puede poner, por favor, que los oyentes de la radio están solicitando... la falta de energía eléctrica?
3: Ya nomás.
0: Nosotros nos vamos yendo. Gracias, si le pueden dar un comunicado, así usted lo sube. Gracias por habernos acompañado. Nos vemos mañana, gordito.
1: Dale,
0: viernes, temprano. A vos, el día que más te gusta.
1: Sí,
0: ¿eh?
1: Totalmente.
0: Mañana tenemos unos streaming. Si con este te caíste de espalda,
1: sí.
0: Veremos mañana. Chau, hasta mañana.

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6: Su radio le da la hora. 13 horas, 9 minutos.
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5: Su radio le da la hora. 13 horas, 32 minutos.
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2: Su radio le da la hora.
3: 14 horas, 3 minutos.
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1: Su radio le da la hora. 14 horas, 32 minutos.
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6: Su radio le da la hora. 15 horas, 5 minutos.
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6: Su radio le da la hora. 15 horas, 32 minutos.
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1: Su radio le da la hora. 15 horas, 59 minutos.
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5: Su radio le da la hora, 16 horas, 32 minutos.
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5: Su radio le da la hora. 17 horas, 5 minutos.
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2: Su radio le da la hora. 17 horas, 29 minutos.
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1: Su radio le da la hora. 18 horas, 7 minutos.
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1: Su radio le da la hora. 18 horas, 29 minutos.
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7: Su radio le da la hora. 19 horas, 6 minutos.
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1: Su radio le da la hora. 19 horas, 32 minutos.
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0: siempre tratando de ser lógico. Noel, si ya te vi, Noel, tú mueres.
1: Y yo me ahogaré.
0: Al oír estas palabras, la rana quedó convencida y permitió que el escorpión se subiera encima de ella. Pero cuando estaban en medio del río, sintió un dolor terrible y se dio cuenta, pese a todo, el escorpión la había picado.
2: Lógica.
0: Gritó la rana moribunda cuando comenzó a hundirse, arrastrando al escorpión bajo las aguas.
2: No hay lógica en esto.
0: Lo sé, respondió el escorpión, pero no he podido evitarlo. Es mi carácter. Bebamos por el carácter.

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12: Su radio le da la hora. 20 horas, 7 minutos.
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1: Su radio le da la hora. 20 horas, 32 minutos.
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